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Hola, ¿qué tal? Saludos, buenos días. ¿Nos vamos al cole? Venga, vamos. Que ya es miércoles 14 de octubre de 2026. Espero que el martes y 13 os fuera fenomenal. Es un día como otro cualquiera, pero los más supersticiosos les tienen un poquito de respeto a esos martes y 13. Bueno, a esta hora de la mañana en Torrevieja tenemos una temperatura de 20 grados con la humedad en torno al 85%. Y bueno, Proyecto Mastral no descarta que a lo largo de la jornada de hoy y mañana tengamos alguna lluvia débil con esos intervalos nubosos. Ya veremos a ver qué es lo que pasa. Bueno, hoy la primera canción va a ser infantil y nos vamos a ir a la época en la que vuestros papás y vuestros abuelos, en algunos casos, veían dibujos animados en la tele. No había móviles, no había tablet, no existía YouTube. Y entonces, ¿qué quedaba? La televisión. La televisión que hizo que algunos de aquellos personajes se convirtieran en muy conocidos y que eran referentes a algunos personajes históricos que fueron adaptados a esas series, y otros personajes ficticios que también se hicieron muy populares, como Vicky el Vikingo.

Claro que sí, Vicky el Vikingo. Y en aquella época también eran muy populares dos gemelos que se llamaban Zipi y Zape.

0: Bueno, a ver, que levanten la mano todos aquellos que nos están escuchando a esta hora de la mañana y que les gusta el arroz. A ver cuántos niños y niñas son amantes del arroz. A ver, uy, cuánta gente. 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
0: Claro que sí, hay que irse de ruta del arroz durante estos días. Y ahora, un twist.

0: Claro que sí, el twist del colegio. 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Pues ir a por el pan nuestro de cada día. 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
0: 8 de la mañana, 51 minutos en la sintonía de Onda Azul, Torrevieja, y nada, nos vamos al cole con energía. Hemos escuchado algunas de las canciones infantiles que nos han acompañado a lo largo de nuestra vida, pero claro, vosotros, los niños y niñas de ahora, queréis otras canciones, ¿verdad? Claro, por ejemplo, El agua. El agua de Maluma y Shakira.

0: Pues sí, ellos ahora escuchan canciones como esta de Karol G, You The Line y compañía, mientras que nosotros escuchábamos, pues eso, Mazinger Z y las canciones de los dibujos animados. Pero la vida cambia. 8 de la mañana, 58 minutos. Y me decía un peque, dice, yo llevo bocata de jamón hoy. Claro, uno de los bocadillos más ricos, ¿verdad? Claro. Seguro que ayer alguien fue a Andrés Gourmet, compró el jamón, luego el pan de mudo pan, un poquito de aceite, un poquito de tomate y al cole con el bocata de jamón, como tiene que ser.
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0: Hola, ¿qué tal? ¿Cómo estáis? Bienvenidos, es miércoles. Sí, es miércoles, que con eso de que el lunes fue festivo, igual hay quien anda un poquito despistado. Son las 9:01 ahora de la mañana. En Torrevieja disfrutamos de una temperatura de 20 grados y la predicción dice que hoy podríamos alcanzar los 26. Hasta el fin de semana parece que no llega esa abrupta bajada de temperaturas que se espera en toda España. La imagen que ofrece Torrevieja ahora mismo es de postal. No sé si tenéis acceso al exterior, pero yo estoy viendo la cámara pizza número 1 de Proyecto Mastral de la Playa del Cura. Y mira, es una delicia porque hay nubes, es cierto que hay nubes, pero el horizonte pues se ve claro debido a que el sol también quiere acompañarnos hoy. Y la verdad es que envidio a las personas que a esta hora de la mañana están dando un paseo por la Playa del Cura porque, repito, es una postal preciosa la que nos deja la ciudad. Mira, si no tienes nada que hacer, de verdad, acércate, date un paseo, porque es una imagen para verla y para fotografiarla. Los amantes de la fotografía tenéis un buen día hoy para daros ese paseo y hacer las fotografías porque merece la pena. Bueno, luego hablaremos, como no puede ser de otra manera, de la visita de los reyes a Ceuta, el pueblo ceutí que recibió con mucho cariño a sus majestades, los reyes de España, que en algunos casos se convirtieron en los reyes magos, sobre todo para los niños de ese colegio que visitaron, que miraban con incredulidad, ¿no?, a don Felipe y doña Leticia. Baño de masas, que se suele decir en estos casos, de los reyes de España, y luego escucharemos el contundente discurso del rey sobre las ciudades autónomas de Ceuta y Melilla. Melilla, que es la ciudad que hoy van a visitar los monarcas. Y hoy toda la prensa española recoge alguna fotografía de la cercanía de los reyes a los ceutíes. No escatimaron en saludos, selfies, devolviendo así el cariño de todo Ceuta, que se volcó ayer con esta histórica visita. Por lo demás, en Crónica Nacional, seguimos en precampaña electoral y pendientes de la izquierda a la izquierda, es decir, de ese frente amplio que parece que va a liderar Ada Colau, pero con un extraño movimiento, el que han hecho Esquerra Republicana de Cataluña, Gabriel Rufián y Podemos. Y ahora Podemos, que ayer veía a Irene Montero feliz, diciendo que nada, que si alguien quiere, que se acerque a ellos. Irene Montero parece tener claro que ese acercamiento a Rufián va a suponer que Podemos no se hunda en las encuestas tal y como se preveía. Y ayer la vimos muy ufana, diciendo, bueno, aquí estamos nosotros, si ellos se quieren acercar. En fin, veremos a ver lo que ocurre, porque, repito, es lo que queda por saber. ¿Qué va a pasar con esa coalición ese frente amplio que algunas fuentes aseguran que podrían seguir negociando. Bueno, pues que Podemos se integre, aunque parece difícil. Ada Colau será la candidata a presidenta del gobierno por Frente Amplio. No deja de ser una sorpresa el hecho de que, evidentemente, la exalcaldesa de Barcelona, y según las encuestas, la peor alcaldesa que ha tenido Barcelona, pues ahora sea la candidata a la presidencia del gobierno. Pero esto es lo que hay. Bueno, pues repasaremos las portadas de la prensa en un día en el que, por cierto, vamos a hablar mucho de Torrevieja, porque tenemos una serie de entrevistas que creo que te van a interesar a lo largo de la mañana. Mira, te voy a dar el menú del día para que vayas, para que sepas exactamente qué vamos a tener. A las 11 de la mañana nos visita la presidenta de la Asociación Alicante para la Lucha contra el Cáncer, nuestra amiga Manoli Flores, porque este domingo a las 12 llega la Marcha Rosa, llega la Marcha contra el Cáncer de Mama. Nos invitan a caminar por una misma causa el domingo con salida desde el Paseo Juan Aparicio junto al Hombre del Mar, un recorrido hasta las columnas, ida y vuelta. Y hoy vamos a conocer pues cómo nos podemos apuntar a esta Marcha Rosa, la Marcha contra el Cáncer de Mama, el domingo, ya lo sabes, en Torrevieja. Más invitados que vamos a tener a lo largo de la mañana, pues ni más ni menos que el concejal de Cultura, con el que vamos a repasar lo ocurrido en esa gala en la que Torrevieja recibió ese premio, esa capitalidad cultural. Y también vamos a hablar, evidentemente, de otros asuntos relacionados con la Concejalía de Cultura que dirige Antonio Quesada, que a las 12 nos va a acompañar. También, como cada miércoles, tendremos a Teresa Jiménez de Miguel. Y con ella vamos a hablar de un tema que dejamos pendiente la pasada semana. Y es qué parte del cerebro controla nuestras discusiones. Porque ya nos adelantó Teresa el otro día que nuestro cerebro está preparado para que siempre tengamos la razón. Y bueno, pues ahora que discutimos por todo, por política, por el fútbol, por Broncano, por motos, por Horizonte, por lo que sea, pues hoy vamos a saber cómo el cerebro activa las discusiones a través de la amígdala, la corteza prefrontal, la corteza cingulada anterior, etcétera, etcétera. A la una estará con nosotros Teresa Jiménez de Miguel, y si quieres aprender a discutir sin que el cerebro te juegue una mala pasada en esas discusiones, pues quédate con nosotros y lo vas a entender. Además, yo creo que nos viene fenomenal que aprendamos a discutir, que a veces se nos va la traca, es verdad. Y hoy cerraremos el pequeño con la Asociación para el Acompañamiento del Duelo Gestacional, Perinatal y Neonatal, la Asociación Pequeñas Estrellas, que tienen también cosas interesantes que contarnos. O sea que hoy la mañana viene muy interesante y con temas de ámbito local. Porque si es importante el hecho de estar al día de lo que ocurre a nivel nacional en este periodo preelectoral, de esa visita de los Reyes a Ceuta y Melilla, de la operación, de la intervención del Papa, que según los médicos fue exitosa. Como digo, si es importante todo eso, también es importante que de vez en cuando hagamos un programa más centrado en Torrevieja. Por ejemplo, ¿sabes si tienes derecho a votar? ¿Sabes si estás inscrito en el censo electoral? Bueno, pues desde el pasado 12 de octubre y hasta el próximo lunes 19, está expuesto al público el censo electoral. La consulta se podrá realizar en el Departamento de Censo y Estadística, en la calle Unión Musical número 22, en horario de 9 a 1 y media. En días no laborables se podrá hacer en la planta baja de la Casa Consistorial, en horario de 9 a 1 y media. Vale, es importante que si no te ha llegado todavía, que creo, no sé si han llegado, creo que no, las tarjetas censales, que comprobéis que estáis inscritos en el censo electoral, porque puede haber un error y por lo tanto el día de las elecciones pues te va a tocar buscar urgentemente algún funcionario, algún apoderado, algún interventor que te resuelva la papeleta. Mientras que si ves ese censo y encuentras tu nombre, pues significa que todo está en orden. Precisamente el ayuntamiento ha anunciado que ha ampliado su equipamiento informático para atender las necesidades de diversos servicios municipales. Esta es una adjudicación importante porque incluye la incorporación de 57 nuevos ordenadores, 20 monitores y 140 accesorios informáticos, como digo, para atender las necesidades de diversas concejalías y servicios públicos. Bueno, en la nota de prensa incluso nos dan los detalles técnicos de los ordenadores que se han comprado, los portátiles, los monitores adicionales, los auriculares, los cables y demás. Bueno, pues de vez en cuando es importante, sí, renovar o ampliar el parque informático para que no se vayan quedando obsoletos algunos ordenadores que con el paso del tiempo, pues evidentemente siempre necesitan esa renovación o ese mantenimiento. La empresa adjudicataria de este contrato es Herbecon System, sociedad limitada, con un importe total de 63.996 euros, IVA incluido. Repito, para un total de 57 ordenadores, 27 pulgadas, 20 equipos todo en uno de 24 pulgadas y 17 portátiles. Además de monitores, accesorios, bueno, no está mal de precio. Y bueno, como se va acercando también el... un día importante siempre en España, el Día de Todos los Santos, pues el Ayuntamiento de Torrevieja también ha informado que las oficinas del cementerio municipal se van a reformar con una inversión de 436.000 euros. La actuación contempla la sustitución de la cubierta, la renovación de las instalaciones y la reorganización de las dependencias con un plazo de ejecución de 8 meses. Bueno, pues esas obsoletas oficinas del Campo Santo que quedarán remodeladas y que permitirán además que los diferentes oficios que se realizan en el cementerio, por ejemplo, ese día de Todos los Santos, pues se haga con mayor comodidad para los que suelen acudir. ¡Está lloviendo! ¡No me digas! Bueno, ya nos había dicho Rubén Torregrosa que había alguna posibilidad de alguna ligera llovizna, y esperemos que sea eso, una ligera llovizna. En capítulo deportivo, pleno del fútbol español ayer en Champions. Ganó el Fútbol Club Barcelona con una exhibición de Lamine Yamal en la segunda parte 1-4 al Galatasaray. Ganó el Atlético de Madrid 2-0 al Manchester United. Y ganó el Villarreal. Hacía muchos partidos que el Villarreal no ganaba en Champions y ayer lo hizo 3-1 frente al Napoli. Para hoy ya sabes que además de otros partidos tenemos el Roma-Real Madrid, 9 de la noche, y también a esa misma hora Betis-Oporto. Pues nada, la Champions, gran protagonista de la actualidad deportiva, como luego repasaremos en las portadas. Y ahora, como cada mañana, conozcamos quién es el artista del día. ¿Quién tiene el honor de ser ese artista destacado en la sintonía de Onda Azul Torrevieja? O bien porque es su cumpleaños, o porque se celebra alguna fecha destacada.
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Bueno, pues hoy no nos consta que haya ningún artista de reconocido prestigio que celebre su cumpleaños. Por lo tanto, vamos a tirar de las efemérides musicales. Por ejemplo, un 14 de octubre de 1966 se publicaba Rock and Roll Circus, el álbum de los Rolling Stones. El 14 de octubre de 2004, Eric Clapton, tuvo un incidente y se quedó sin carnet de conducir. Conducía un Porsche 911 al oeste de Francia a una velocidad desproporcionada y le dijeron: oiga, ¿usted dónde va? Y le retiraron el carnet a Eric Clapton. ¿Qué te parece, hombre? Claro, todo el mundo tiene que cumplir las leyes también de tráfico, ¿no? Bueno, y en el año 1983 muere Jesús de la Rosa. Un accidente de tráfico en Burgos. Tenía tan solo 35 años. Mítico componente de Triana. Hoy, bueno, pues se recuerda también a uno de los artistas más importantes que ha dado nuestro país. Pero hoy quiero hablar de otra persona que también desgraciadamente nos dejó de forma prematura y cuya biografía se ha publicado para que todos sus seguidores se acerquen a su figura. Estoy hablando de Cecilia. Y los más jóvenes dirán: ¿y quién era Cecilia, no? Bueno, pues Cecilia, que en realidad se llamaba Evangelina Sobredo Galanes, fue una cantautora musical con una corta carrera, porque también falleció con tan solo 27 años en un accidente de tráfico. Ella nació en El Pardo. Precisamente se han cumplido ahora años de su nacimiento. Nació un 11 de octubre. Y fue un terrible 2 de agosto cuando en Colinas de Trasmonte, con solo 27 años, nos dejaba a Cecilia. Cecilia fue un símbolo, porque canciones como Un ramito de violetas, Dama, dama, Mi querida España y otras, pues llevaban una carga implícita de mensajes que en aquella España, donde se miraba todo con lupa, pues ella consiguió visibilizar algunos problemas sociales de las mujeres y de todo el país. Mira, una buena oyente me dice que ella también celebra hoy su cumple. Bueno, luego te haremos happy, o sea que ya estás pidiendo una canción, a ver qué te apetece, qué te apetece. Bueno, decía que las canciones de Cecilia han pasado a formar parte del cancionero español. Son canciones que no han envejecido, la verdad. Y como digo, pues algunas de ellas yo creo que pasarán 100 años y seguirán sonando. Bueno, pues mira, Marian, que muchas felicidades. Te voy a anticipar el happy, si te parece.
porque me dice que precisamente, ya que estamos como estamos y que vamos a recordar a Cecilia hoy, que nada mejor que escuchemos Mi Querida España. Oye, que tengas un día fabuloso, extraordinario. Y aunque sea miércoles, pues celébralo, porque como siempre decimos, todos los días hay que celebrarlos, pero especialmente el día en el que cumplimos un añito más, que en tu caso, como eres tan joven, insultantemente joven, nos da bastante envidia. Felicidades, Marian.

Bueno, pues el ramito de violetas, mi querida España, dama, nada de nada, son canciones que evidentemente forman la corta, pero contundente discografía de Cecilia, que veo que supongo que, bueno, pues en una de esas experiencias que se hacen, en su álbum Mi querida Cecilia, artistas como India Martínez, Ana Belén, hicieron duetos simulados con ella, ¿no? También participó Sole Jiménez. Y qué curioso que el ramito de violetas, pues, fue interpretado ni más ni menos que por don Julio Iglesias.

0: Bueno, pues nadie mejor que Julio Iglesias para acompañar a Cecilia, ¿no?, en esta experiencia en el álbum Mi Querida Cecilia, donde, como digo, participaron artistas también como Miguel Bosé y otros. 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
0: Bueno, antes de acercarnos a las portadas de la prensa española, me gustaría destacar una noticia que recogen prácticamente todos los medios de comunicación nacionales y también latinoamericanos. Esta noticia, bueno, pues nos toca de cerca porque ayer el empresario Enrique Riquelme Vives, presidente ejecutivo del grupo Cox, que como siempre decimos, bueno, pues nació en Cox, pero se ha criado en Torrevieja, como él también se encarga de vez en cuando de recordar. Bueno, pues Enrique Riquelme Vives fue recibido ayer por el presidente de El Salvador, Bukele, y anunciaron una inversión de 2.588 millones de euros en energía y agua. Cox, la compañía del empresario español, expande sus negocios en América Latina para modernizar infraestructuras energéticas. Ayer fue recibido casi con honores de jefe de Estado, Enrique Riquelme Vives, en el Palacio Presidencial. Y es que imaginaron la importancia que tiene para un país como El Salvador, pues una inversión de esas características, cifras que a nosotros se nos escapan, ¿verdad? Pero que evidentemente forman parte del plan de expansión del grupo Cox, repito, en proyectos de energía, gas natural, agua y saneamiento. Imaginaros los puestos de trabajo que va a crear el grupo Cox, Enrique Riquelme Vives, con esa inversión en El Salvador. Lo que deja bien claro, por cierto, lo digo para los haters de Enrique Riquelme Vives, que no le sentó bien que se enfrentara a Florentino Pérez y que siga aspirando a ser el presidente del Real Madrid, lo que deja claro que ese cambio patrimonial que realizó la empresa, como ya él mismo explicó, tiene todo el sentido del mundo. Y es que, como ya anunció, pues el grupo Cox tiene intención de invertir en Hispanoamérica y que de momento pues no se contemplan grandes inversiones al margen de los activos que ya posee en Europa o África, y de ahí el traslado, ¿no?, de la situación financiera del grupo Cox, que algunos criticaban intentando no sé exactamente qué. Pero bueno, que todos tenemos claro que desde que Enrique Riquelme Vives decidió enfrentarse a Florentino Pérez en las urnas a la presidencia del Real Madrid, pues está bajo la lupa de algunos que intentan desacreditarlo. Pues todo lo contrario. Repito, el joven empresario español, que por cierto, parece que el próximo verano podría contraer matrimonio, según la prensa del corazón, pues ha hecho esa importantísima inversión en un pequeño país como El Salvador. Repito, lo que significará la creación de miles de puestos de trabajo. Oye, quién sabe, igual tenemos que poner allí Onda Azul El Salvador. Entendernos nos van a entender. Otra cosa que nosotros entendamos la idiosincrasia de ese país, ¿no? Pero oye, una aventurilla de esas, ¿por qué no? Tenemos a Juan Ignacio Martínez allí entrenando en Honduras. O sea que si hay que ir, se va.

0: Bueno, y ahora sí, vamos con las portadas de la prensa española, todas ellas, sin excepción, protagonizadas por los reyes de España en su visita a la ciudad autónoma de Ceuta. Diario El País. El rey a los ceutíes. No os dejaremos solos ni indefensos. Felipe VI y Leticia visitan la ciudad tras la entrada masiva de finales de julio. El monarca avisa: ante cualquier riesgo, nuestra obligación es la defensa. Cualquier amenaza a Ceuta es una amenaza a Europa. En el diario ABC, el rey en Ceuta, la soberanía de nuestro país no es negociable. Además, Felipe VI añadió que quienes entraron irregularmente en nuestro país deben regresar a su lugar de origen lo antes posible y por los cauces legalmente establecidos. Fotografía del baño de masas que ayer se dieron los reyes, que intentaron estrechar la mano y saludar a casi todo el mundo que acudió a recibirlos. En el diario El Mundo, también similar fotografía de los reyes en Ceuta. Nuestra obligación es defender una parte irrenunciable de España, dijo ayer el monarca. Los reyes animan a los miles de ceutíes que les aclamaron en la calle a no dejar de creer en el futuro. El rey exigió a Marruecos buena fe y respeto mutuo y recordó que una amenaza a la ciudad de Ceuta es una amenaza a toda la Unión Europea. Por cierto, que se ha sabido que el rey supo de la incursión marroquí a posteriori y se volcó con el ejército. Ahora quizás entendemos aquella fotografía y aquella reunión con el Estado Mayor y el rey con el uniforme de jefe de los ejércitos, ¿no? Luego hablaremos de los barcos que puntualmente entraron en España. En el diario La Razón, los reyes muestran su apoyo a Ceuta con fotografías de su visita al Colegio Público Vicente Aleixandre, en el cementerio musulmán Sidi Mbarek, o durante el discurso del monarca. Un discurso que se esperaba con muchísimo interés, y la verdad es que el rey no decepcionó a nadie, porque evidentemente en los casi 12 minutos que duró su intervención, el rey dejó claras algunas ideas que yo creo que piensan infinidad de españoles y españolas. Y es que la integridad territorial y la soberanía de España no son negociables. Vamos a escuchar precisamente ese momento en el que, de forma contundente, ante la atenta mirada de la reina, Felipe VI pronunciaba esas palabras.
1: Reiterar aquí, alto y claro, aunque no haga falta, algo que es obvio, que Ceuta y Melilla son una parte irrenunciable de la realidad política y nacional que es España. La soberanía y la integridad territorial de nuestro país no son negociables, son indiscutibles. Y ante cualquier riesgo, nuestra obligación es su defensa y preservación. El Reino de España y la Unión Europea misma tienen la voluntad y la responsabilidad de mantener una buena relación de vecindad con el Reino de Marruecos, de provecho y progreso para ambos lados de la frontera. Esa relación no ha de estar basada y sostenida, ha de estar basada y sostenida siempre en la confianza en el respeto mutuo y con el objetivo de promover la estabilidad, la paz y la seguridad regionales. Esto es deseable y lo creo necesario. Hacer lo posible exige buena fe por ambas partes. España, por su lado, tiene el firme propósito de seguir haciendo cuanto esté en su mano para que así sea, pero siempre a partir de los principios que acabo de mencionar.
0: Bueno, pues claro y contundente el monarca español en su visita a Ceuta, una visita que continúa hoy en Melilla, donde también tendremos oportunidad de escuchar a Felipe VI. Bueno, ayer fue martes y 13, y la verdad, no fue un día especialmente agradable para el gobierno y para el PSOE. Y esto no es opinión, esto es información. Ayer los reyes de España visitaban Ceuta en una visita importantísima desde el punto de vista moral por el apoyo a los ceutíes tras la entrada masiva de julio. Y los reyes no fueron

tendría que haber estado ayer acompañando a el jefe del Estado. Lo que ocurre que, desgraciadamente, desde que ocurrió el incidente de Paiporta y los continuos insultos que el presidente del gobierno recibe en numerosos actos, lo pudimos escuchar el otro día en Madrid, pues Pedro Sánchez se ahorra algunos sofocones. Es verdad que no compartimos los insultos al presidente del gobierno. Es verdad que el otro día pues era un grupo muy localizado y una serie de personas que aprovecharon un año más para insultar a Pedro Sánchez. Pero también es verdad que el presidente del gobierno debe estar por encima de eso, y creo que ayer esos abucheos y esos pitos que se llevó el ministro encargado, Ángel Víctor Torres, si no recuerdo mal, pues los tenía que haber asumido el presidente del gobierno, porque al final estar en Ceuta ayer igual era importante para dar una sensación de unidad entre el jefe del Estado y el presidente del gobierno, y mandar un mensaje claro a Marruecos de que Ceuta y Melilla son ciudades españolas y que, como dijo el rey, son innegociables. El presidente del gobierno no estuvo y, por lo tanto, pues como digo, se ahorró lo que algunos preveían, el sofoco de tener que recibir abucheos en la ciudad de Ceuta. Ese fue el inicio de un martes y 13 que a lo largo de la mañana se fue complicando para el gobierno. Y es que la portavoz fue incapaz de explicar por qué durante la llegada de en torno a 80.000 ceutíes o inmigrantes a la ciudad autónoma, pues, ¿qué hacían dos buques de guerra de Marruecos en aguas españolas en Ceuta? Al menos en tres ocasiones se le preguntó a Elma Saiz, la portavoz del gobierno, por esta cuestión, y las tres veces repitió que era un hecho puntual. Pues también le preguntaron por qué el presidente del gobierno, en su comparecencia para dar cuenta de lo ocurrido en Ceuta, que duró pues una sesión plenaria que duró casi 6 horas, en ningún momento se refirió a esto. O sea, la entrada de dos buques de guerra de Marruecos en Ceuta lo han calificado como un hecho puntual. Incluso hay alguien que dice, bueno, son cosas entre vecinos. Evidentemente, Pedro Sánchez tendrá que explicar por qué estaban esos barcos en aguas españolas y por qué no lo llegó a contar en aquella comparecencia. Y el día se siguió torciendo, porque un medio de comunicación dio a conocer que la portavoz nacional del PSOE, Montse Mínguez, pues es la pareja sentimental de un gran tenedor, o lo que es lo mismo, lo que algunos de sus compañeros y compañeras han calificado, incluso ella, como fondos buitres o pymes carroñeras. Resulta que la pareja de Montse Mínguez, portavoz del PSOE, tiene dos sociedades en Panamá, además de sus 30 pisos en España. Claro, ayer Montse Mínguez dijo que los negocios de su novio

son legales. Evidentemente nadie cuestiona que sean legales, pero aquí volvemos a entrar en la parte moral de toda esta historia, ¿no? Y en la parte ética. Porque si tú en el Congreso recientemente has criminalizado a los grandes tenedores, a las pymes que se dedican al negocio del alquiler, y has hablado de que ni un desahucio más, bueno, pues igual tenías que haber dejado que fuese otro compañero o compañera quien defendiese eso, teniendo en cuenta que se supone que ella sabe que precisamente su pareja pertenece a una empresa familiar, según declaró ella, con alrededor de 30 pisos y que habría realizado algún desahucio. Creo que llegó a decir la portavoz del PSOE, la diputada y portavoz nacional del PSOE, a quien no paga se le desahucia, ¿no? O algo así. Fue una información de artículo 14 de Javier Chicote. La portavoz de el PSOE estaba ayer tan nerviosa que dijo que no entendía ese ataque personal de Alberto Chicote. Es decir, confundió al famoso cocinero con el periodista Javier Chicote. Estas cosas pasan. Y pasan porque lo que ella califica de ataque personal, pues es algo que evidentemente puede ocurrir. No es un ataque personal contra la persona, contra Montse Mínguez. Es una información periodística que desvela que su pareja pues tiene un negocio y que es gran tenedor, aunque lo tenga todo absolutamente legal, que eso de momento no lo discute nadie. Pero claro, pues igual habría que revisar, ¿no?, un poco el código ético. Y en cuanto a lo que es un ataque personal, bueno, todos sabemos lo que ha ocurrido con el novio de Isabel Díaz Ayuso, o todos sabemos cómo persigue a Feijóo una foto que se hizo, pues no sé en qué año fue. Bueno, esto saltó en la campaña de 2023, ¿no? La foto de Feijóo con el narco Marcial Dorado, que persigue a Feijóo y le perseguirá de por vida cada vez que alguien quiera recordarlo. Bueno, pues cuando alguien está en política, evidentemente tiene que saber que todo lo que implica, y más cuando eres un alto cargo, la número 5 del Partido Socialista. Por eso, señora Mínguez, no es un ataque personal, es simplemente una noticia sobre el patrimonio que gestiona su novio, su pareja, y que tiene bastante relación con el tronco por el que el Partido Socialista quiere navegar durante la precampaña y la campaña, que es la vivienda. Y alguien dirá, bueno, ¿y qué quieres que haga? Pues si está enamorada de ese señor, pues no lo va a dejar. Evidentemente, si nadie dice que ese señor esté haciendo nada ilegal y que ella tenga que de repente desenamorarse o romper con su pareja. Pero lo que, cuando decía yo que ayer en martes y 13 no fue un día, un buen día para el PSOE, es que
Lo que no se puede hacer es ahora escudarse en que es un ataque personal, en que es una empresa familiar, cuando hace 4 días a dos empresarios de Madrid se les estaba llamando primero fondo buitre y luego se convirtieron en una pyme buitre, pyme carroñera. Y ella, que defendió precisamente en aquel famoso pleno de los decretos, fue una de las portavoces del PSOE, concretamente en el segundo decreto, y que habló de que ni un desahucio más, pues resulta que está conviviendo con alguien que sí, pertenece a una empresa que también ha desahuciado. Es que los desahucios, desgraciadamente, existen y no es un capricho de nadie. Es una orden judicial que se emite contra aquellas personas que por diversas circunstancias dejan de pagar y de cumplir sus obligaciones como inquilinos. Otra cosa es los casos donde efectivamente pues una compraventa de un inmueble por un fondo de inversión llamados fondos buitres pues hace que ese fondo quiera rentabilizar esas viviendas que ha comprado, exigiendo a los inquilinos que o la compren o que paguen el valor de mercado, que en muchas ocasiones es inasumible por esas familias. Pero que los desahucios son una realidad y lo van a seguir siendo, no lo puede cuestionar nadie. Por eso el famoso decreto que se tumbaron los dos, pero el que todo el mundo sabía que se iba a tumbar, que hablaba de prórrogas indefinidas y de indemnizaciones al inquilino, pues eso es inviable. Es inviable porque esto sí que haría que el mercado se retrotrayese. Se habla de que a raíz de todo este asunto hay un 30% menos de viviendas ya en el mercado del alquiler. Evidentemente estos son datos que tendrá que dar de una forma certificada el Banco de España o el Ministerio de la Vivienda, pero algunos medios hablan de un descenso de un 30% en la oferta del alquiler en España. ¿Que, por qué? Pues por una sencilla razón. Porque hay incertidumbre, no voy a decir miedo, pero hay incertidumbre y hay algunos propietarios que dicen, bueno, hasta que no quede claro qué va a pasar con esos decretos, si van a salir adelante en la Diputación Permanente o no van a salir, pues me voy a esperar. Y algunos inversores que igual tenían también alguna operación inmobiliaria pendiente de comprar algunos edificios para posteriormente ponerlos en alquiler, pues también se lo están pensando, porque sus asesores y sus abogados le están diciendo, oye, ¿y si esperamos un poquito a ver qué pasa? Y eso, repito, está pasando. ¿En qué medida? Pues hasta que no haya un organismo oficial que lo corrobore, pues nos tenemos que acoger a lo que publican diversos medios basándose en las plataformas que alquilan. Mira, por ejemplo, leo, la oferta de pisos de alquiler en Madrid se reduce en la plataforma Idealista desde que Sánchez anunció sus decretos. 89 pisos menos al día. Estas plataformas son un poco el barómetro que se está usando para saber cómo está el mercado. En otra noticia dice, los decretos de vivienda afectan a 5.758 operaciones de alquiler en solo 10 días. 4.235 pisos retirados de la oferta residencial y 1.523 firmas bloqueadas. Aquí los que tendrían que
hablar serían los notarios, ¿no? Para saber si efectivamente tenían cita para alguna de estas operaciones de compra y venta de los denominados fondos buitres o inversores, y que les han llamado para paralizar la firma. Repito, de momento los datos que tenemos son los que ofrecen algunos medios basándose en esas plataformas de alquiler. Y mira, voy a pasarme por casa 47, que así nadie me dice que nunca me acuerdo de casa 47. Sabéis que este es un portal que el gobierno activó para tratar de encontrar una vivienda asequible. Y yo lo que voy a hacer es buscar un día más Torrevieja. Vamos a darle a buscar. No se ha encontrado ningún resultado. Bueno, pues voy a ampliar esa búsqueda a la provincia de Alicante, a ver qué encontramos. A ver si encontramos alguna vivienda asequible. Pues de momento tampoco veo nada extraordinario. Bueno, lo dicho, que no fue un día extraordinario el martes y 13 para el gobierno y para el PSOE por todos esos asuntos que os acabo de contar. La no presencia del presidente del gobierno en Ceuta. La vaga explicación de qué hacían dos buques de la Marina marroquí en aguas españolas coincidiendo con el asalto a Ceuta. Y luego lo de Montse Mínguez, que dice ella que es una cuestión personal. Pero, Montse, en política las cuestiones personales ya sabes que también afectan. Isabel Díaz Ayuso, Alberto Núñez Feijóo y tantos otros políticos que han sufrido la pena del amor. Vamos a decirlo así. Bueno, el caso de Feijóo no creo que fuese amor. Pero si a Feijóo le persigue esa foto de hace no sé cuántos años con un narco dando un paseo, y a Isabel Díaz Ayuso, pues su novio también y sigue siendo noticia, pues oiga, pues a usted, sí, señora Mínguez, pues se ha conocido que su pareja sentimental pues es un gran tenedor, y que la empresa familiar, como usted dijo, también ha tenido que ejecutar algunos desahucios. Pero que no pasa nada, que todo es legal. Pero lo que es una falta de ética es intentar trasladar el mensaje a los españoles de que ya no va a haber más desahucios. Seguirá habiendo desahucios, desgraciadamente, y no siempre por los fondos buitres, simplemente por motivos suficientemente acreditados en sede judicial. Y eso seguirá siendo así. Bueno, pues así están las cosas. Y luego estamos pendientes de la salud del Papa. Afortunadamente el Vaticano confirma que el Papa León XIV fue operado ayer con éxito de un cáncer de pulmón. Al Papa le han diagnosticado un adenocarcinoma pulmonar, un tipo común de cáncer de pulmón. Y ahora pues espera su recuperación, porque tiene pendiente además un viaje por Latinoamérica que ya veremos a ver si es capaz de afrontarlo. Hay optimismo porque los médicos dicen que la operación ha sido exitosa, pero evidentemente, bueno, un cáncer de pulmón ahí está, ¿no? Ahí está, y esperemos
que el Papa se recupere. Hay infinidad de vigilias del mundo católico. Se suceden los mensajes, las oraciones y las celebraciones tras la intervención del Papa, especialmente en esos países como Uruguay, Argentina, Perú, que el Papa tiene previsto visitar próximamente. Ojalá que todo salga bien y el Papa pueda cumplir con su agenda. Bueno, los Reyes de España se están despidiendo de todos los trabajadores del hotel y de los vecinos congregados en Ceuta, donde van a coger en breve el coche oficial para trasladarse a Melilla en helicóptero. Y atención a otra noticia que nos llega. El Consejo de Ministros no aprueba nuevas ayudas para autónomos. El Consejo de Ministros no ha aplicado en sus últimas partidas presupuestarias nuevas ayudas a los autónomos, según ha confirmado el ministro de Hacienda, Arcadi España. En este sentido, ha remarcado que ya se han replicado 1.000 ayudas tramitadas con cerca de 5.000 euros. Espera que las ayudas se extiendan en los próximos años ante una situación de normalidad. Es decir, que el Consejo de Ministros, repito, no aprueba nuevas ayudas para autónomos porque dice el ministro de Hacienda que espera que en los próximos años, ante una situación de anormalidad, se vuelvan a extender ayudas. O sea, para ayudar al autónomo tiene que haber anormalidad. O sea, con normalidad no es necesario. Con anormalidad, sí. Vale, pues nada. En fin. Y en capítulo internacional, la verdad es que tampoco parece que Putin, Donald Trump y compañía están de momento tranquilos. Y nos van a dejar que nos ocupemos de nuestras cosas domésticas. Por cierto, noticia importante. Inmaculada Sala Buades, la plataforma Netflix adquiere los derechos para España del Mundial de Fútbol. Netflix entra en el negocio del fútbol. El Mundial de España 2030 se verá al completo a través de Netflix. Pues ya veremos cuánto toca pagar, porque independientemente de que los partidos de la selección española serán abiertos por ley, ya veremos Netflix qué suelta en abierto y qué precios pone. La verdad es que es una plataforma que se caracteriza por tener unas tarifas bastante económicas. Pero bueno, el negocio del fútbol que llega a Netflix. Ah, y una noticia importante que hay que tener en cuenta. Comisiones Obreras y UGT exigen ahora, ya, pero ya, al gobierno que el salario mínimo suba un 7% en lo que queda en 2027, para el año que viene, pero que se acuerde ya. No vaya a ser que luego venga el lobo y en lugar de un incremento, aplique un descenso. Los sindicatos dicen que quieren un 7% de subida ya, pero ya. Ah, y huelga en Madrid. Esta vez son los docentes madrileños los que están en huelga, que es lo que va a tocar ahora. Arranca una huelga indefinida de profesores en la Comunidad de Madrid y veremos a ver qué es lo que
exigen y cuál es la incidencia que tiene esta huelga, que se produce también en precampaña electoral. O sea que, bien, tenemos un panorama bonito de aquí al día 29. De aquí al día 29, prepárate. Prepárate.

0: Bueno, Inma no le ha hecho mucha gracia lo del Mundial de Fútbol. Ella pensaba que iba a ser todo gratis. Pero bueno, si Netflix entra en el Mundial de Fútbol, supongo que llegará luego a acuerdos puntuales con otras cadenas para que se pueda ver en abierto. Inmaculada Salaguadés, ¿qué tal? Buenos días.
1: Muy buenos días a todos.
0: Feliz ¿cómo te miércoles. Va la vida? ¿Cómo va, te va la vida?
1: Me va bonita, me va bonita.
0: ¿Te va la vida bonita? Pues
1: sí,
0: me
1: aunque
0: alegro.
1: Esté chispi chispi.
0: Eso me han dicho, que ha habido
1: un
0: una
1: chirim,
0: nube.
1: Un chirimiri.
0: Una nube que ha dejado ahí.
1: Y ahora tendremos un arco iris precioso, porque como estaba el sol. Pues ahora amiga. Seguramente tendremos un arco iris preciosísimo.
0: Muy bien, pues nada, aquí estaba contando un poco las portadas, la visita de los reyes, qué bonitas imágenes nos deja.
1: Qué bueno, qué alegría, qué...
0: Sí, sí, sí, la cercanía de los reyes y la alegría de los ceutís dándoles las gracias a los reyes por acudir y dejar un mensaje claro y contundente, ¿no?
1: Podríamos decir que quien tenga duda de la monarquía, pues ahí ha visto para lo que sirve, para calmar.
0: Sí, la verdad es que ayer
1: para
0: hasta...
1: calmar a una ciudad entera y para llevar esa calma. Es que la palabra es calma, para mí la palabra es calma, que era lo que necesitaban, aparte del apoyo, solidaridad, todas esas cosas que queramos decir. Pero eso, calmar ambientes y crear una expectativa nueva, una ilusión y un creer en España y en, sí, la unidad de, y en la unidad de España, que es lo que, que es lo que es. Y
0: ayer hasta algunos medios que suelen ser bastante críticos con la Casa Real, porque se manifiestan abiertamente republicanos o pseudo republicanos, algunos decían que sí, que como dicen ahora, los reyes de España son el pegamento que necesita este país para que no sigamos fragmentándonos más y que esta visita, tanto a Ceuta como a Melilla, pues que sirve para eso, ¿no? Para reforzar un poco la idea de que las dos ciudades autónomas son españolas, independientemente de que Marruecos las siga reclamando. Pero bueno.
1: Claro, a ver, sirven para cuando políticamente no se entienden dos colores, pues ellos son la unidad y el apoyo de la nación, sea la ciudad que sea, porque yo entiendo que tanto Ceuta como Melilla, como las islas, tanto las Canarias como las Baleares, en algún momento, claro, no están en la península y no sienten ese mismo apego, que en algún momento dado puedan decir, bueno, como estamos aquí, ¿sabes? Entonces,
0: no te creas, porque ellos mismos,
1: claro,
0: a
1: claro,
0: raíz de esta crisis han...
1: Es que ellos han sido más españoles que ninguno, a pesar de estar fuera.
0: Oiga, no,
1: claro que sí.
0: Oiga, no, nosotros somos... tan españoles como los de Cuenca o los de Torrevieja.
1: Claro que sí, por eso es. Y ahí está la monarquía, pues para hacer eso, ser neutrales y ser apoyo de todos, desde el primero hasta el último español. Si fuese una república, pues mira, pues estaríamos divididos por colores, como hemos estado hace poquito con... Pues se ha visto, ¿no? Pues desgraciadamente, cuando el gobierno no tiene su mismo color en alguna... comunidad autónoma, pues no se trabaja igual. Pues para eso está la monarquía, pues para poder dar ese apoyo que hace falta.
0: Bueno, pues los ceutíes que recibieron, como van a recibir hoy los melillenses a los reyes de España y nada, después de este repaso a los asuntos de la prensa, nos queda el repaso a las audiencias, que nos interesa saber cómo está el prime time. Ayer empezamos por la medalla de bronce.
1: Venga, claro.
0: Medalla de bronce para La Revuelta. Ayer la presencia de Jordi Moyá en La Revuelta le concedió la medalla de oro a Broncano con 1.149.000 espectadores. Pero claro, hay que tener en cuenta un dato importante de las audiencias de hoy, que ayer hubo fútbol. Ayer jugó el Barça, ayer jugó el Atlético de Madrid, jugó el Villarreal, hubo Champions. Entonces las audiencias en general han bajado. Pero es verdad que Broncano ayer hizo un discreto 9,4%, que está bien, pero que evidentemente le deja en tercer lugar. La medalla de plata ayer volvió a ser para Horizonte. Horizonte hizo ayer un 11,2%, con 1.381.000 espectadores. Es decir, que parece que el fenómeno Horizonte se ha consolidado en el prime time. Y unos días con 100.000, 50.000 menos. Ahí anda. Siempre superando el millón de espectadores. y dejando perplejos a los que pensaban que este programa no tenía cabida en las noches de la televisión española.
1: Y hablando de los ceutíes, como hablábamos hace un segundo, pues ayer, esperando que la llegada de Su Majestad de los Reyes, vieron al reportero de Ceuta, el que ha estado todas las noches, claro, y el que está, y empezaron a gritar: horizonte, horizonte, Iker, a ver, sí, en qué ciudad, en qué momento, la multitud de gente aclama a un programa y a un presentador.
0: Mira, hay dos programas.
1: Para quien no sabe todavía en qué cadena se emite ni a, sí, qué hora lo dan.
0: Hay dos programas que se están volcando con Ceuta. Uno efectivamente es Horizonte y el otro, el de Risto Mejide, todo, sí, es mentira. Y es verdad que hay periodistas que llevan allí desde que empezó todo y que ya son colegas de, claro, los ceutís, y que, bueno, los ceutís reconocen que el no olvidarse de ellos y que todos los días haya uno, dos o tres reportajes sobre la situación, lo agradecen. Bueno, la medalla de oro ya te puedes imaginar que fue para El Hormiguero, con la presencia de María del Monte, que hizo un 13,4%, que traducido en espectadores es 1.600.000, o sea que bien. Y en Telecinco están contentos, porque su superviviente All Star hizo un 14,3, que significa que lo vieron 824.000 euros, que para la hora que lo ponen está súper bien, claro. Te lo digo porque no es lo mismo ver la tele a las 9:30 de la noche o a las 10:15 que a las 11 de la noche o a la hora que... Y luego te... me estabas haciendo un gesto que no he entendido. ¿Tiene algo que ver con supervivientes?
1: Porque has dicho 1.000 y pico euros en vez de personas.
0: ¡Ay! ¿En qué estaría pensando? ¿En qué estaría pensando? No. 824.000 personas. Ya no sé cuántos euros. La audiencia esa, no sé cuántos euros repercute a Telecinco. Y nada. Y en La Sexta tienen un problema. Porque cuando no compiten, pues les pasa esto. La película de La Sexta la vieron ayer 267.000 personas, el 3,8% de la audiencia. Es decir, que La Sexta hay días que directamente se retira de la batalla y dice, venga, poner una película
1: y ya está,
0: a ver qué pasa, ¿no?
1: Y el que esté cansado de actualidad, que,
0: sí,
1: me diga.
0: La Sexta... La Sexta, te voy a reconocer una cosa que la he dicho en infinidad de ocasiones. A mí La Sexta me parece imprescindible en este país. Y es más, me parece imprescindible un periodista como Ferreras. ¿Sabes por qué? Porque cada vez que ha habido un acontecimiento importante en España, sea lo que sea, La Sexta estaba ahí. Uh-huh. Ferreras, su equipo, fuera domingo, fuera festivo, pasar lo que pasara, están ahí. Y sabes que, excepto el canal 24 horas, que ya sabemos que se repite en bucle, cada media hora cuentan lo mismo, La Sexta siempre estaba ahí. Ayer me llamó la atención que el resto de cadenas sí que se implicaron en la visita real, porque dijeron, oye, a la gente le interesa, ¿no? Y casi todas estaban ofreciendo en directo imágenes de los reyes en Ceuta. Pero es verdad que La Sexta, independientemente de su línea editorial, siempre ha estado ahí. Siempre que pasaba algo, ha estado ahí. Y por eso ahora no entiendo cómo Horizonte, que es un programa que también está creciendo y que, bueno, es un programa de investigación y de opinión, los ataques que está recibiendo. Tienen una línea editorial que igual no coincide con la tuya, pero también tienen derecho a estar. O sea que creo que todo lo que sea información veraz y contrastada, bienvenida sea. Oye, de La Séptima no sabemos nada. A ver, no. ¿Cuándo se estrena la...? Yo creo que se les pasa el arroz. Yo creo que se les pasa el arroz a La Séptima, porque a estas alturas ya tenía que estar estrenada, ¿no? ¿O no?
1: No, ¿por qué?
0: Hombre,
1: lo fuerte aún falta.
0: No, yo te voy a decir una
1: ahora
0: cosa.
1: Ahora no interesa.
0: A ver,
1: espérate. No interesa. Hasta
0: sí,
1: después de elecciones.
0: No.
1: Interesará en vísperas de elecciones. Ahora no, porque aún siguen saltando casos y quedan...
0: Bueno, pues no, no. El 5 de noviembre, el nuevo canal nacional de TDT tiene previsto comenzar sus emisiones el próximo 5 de noviembre de 2026.
1: En vísperas.
0: Y ahí van a estar Javier Ruiz, Rocío Delgado, Alba Carrillo... Alba Carrillo también se va a... Alba Carrillo no estaba en Antena 3. ¿No es la presentadora de Antena 3? No,
1: estuvo en un montón de reality. Últimamente estaba con Ana Igartiburu en la 1. Y es la última vez que yo la he visto. Lo que pasa es que ahí ha tenido un conflicto con alguno de sus ex. Desafortunado.
0: La había confundido yo con Mónica. Con Mónica Carrillo. ¿Qué hace Mónica Carrillo en la séptima? No me cuadraba. Ah, vale. Bueno, pues eso. Alba Carrillo, que también parece ser que va a presentar un programa en la séptima.
1: Alguno de variedades.
0: El 5 de noviembre es el día en el que se podrá ver ya la presentación de la séptima. Alba Carrillo y Marta Márquez presentarán Fuera de Control, uno de los primeros programas de este
1: será de la tarde, ¿no? Me proyecto. Imagino que serán de los de la tarde.
0: No sé, todavía no.
1: Oye, Alba muy divertida, ¿eh? Tiene su... Sí, es, vale. Es divertida.
0: Pues nada. El 5 de noviembre, el que quiera que sintonice la séptima, a ver qué ponen, volvemos a Torrevieja. Nos cuentan que a esta hora de la mañana ya se ha colocado en el balcón del ayuntamiento la pancarta que celebra el Día Internacional del Duelo Gestacional Perinatal y Neonatal, del que hablaremos hoy a partir de la 1:30 del mediodía. La concejal de ONG Struipaez, acompañada de Federico Alarcón, también María José Ruiz, la vicealcaldesa Rosario Martínez Chazarra, el concejal de Juventud, han acudido a esta cita junto con las representantes de la asociación Pequeñas Estrellas, que hoy nos van a acompañar. O sea, que ya está la pancarta celebrando ese Día Internacional. Porque ¿sabes qué días internacionales se celebran hoy, Inma?
1: A ver qué más se celebra hoy.
0: Bueno, la verdad es que hoy tenemos el Día Mundial de la Costurera.
1: Ole.
0: Pues le mandamos
1: el Día Mundial de la Costurera.
0: El Día Mundial de la Costurera.
1: Ah, que no es el de la modista. La modista de Santa Lucía.
0: No, la costurera.
1: La costurera, muy
0: bueno,
1: bien.
0: Bueno, la costurera y la modista más o menos son lo mismo.
1: No.
0: ¿Cómo que no?
1: No.
0: A ver,
1: esto
0: venga,
1: es como el chef y el cocinero, que decía el otro día el... ¿Era Horta?
0: Bueno, pero vamos a ver. ¿Pepe lo Horta? Que... Vamos a ver. Cada 14 de octubre se pone en valor el trabajo de la costurera y se llama así... para distinguirlas de las modistas que hacen moda.
1: Pues estoy diciendo,
0: por eso digo, las modistas diciendo, que hacen no moda. Sí. Pero aquí, habitualmente, ¿a quién hemos llamado modistas? Pues a Mari la modista.
1: ¿Pero por qué? No porque te cosa un dobladillo.
0: ¿Por
1: sino
0: qué?
1: Porque te diseña ¿por un traje. Un vestido.
0: O sea que las...
1: Es la que hace moda.
0: O sea que las modistas de Torrevieja, además... Mi amiga Conchita, ¿vale? Mi amiga Conchita, además de costurera modista, también diseñaba moda. Pues ya está, pues enhorabuena a todas ellas.
1: Modista.
0: Pues ya está. Pues para mí tiene...
1: Para ti una aguja y un hilo es lo mismo. Pues no.
0: No, para mí tiene el mismo valor
1: es
0: o
1: lo
0: más.
1: Que te he dicho, el cocinero no. Y el chef.
0: Mira...
1: Esto es lo mismo.
0: Te voy a decir una cosa... Para mí tiene tanto valor o más.
1: Pero nadie ha dicho lo contrario.
0: Quien te saca... Pero déjame que... Es que esto me... Escucha, que esto me interesa que... decirlo porque tengo un apaño pendiente. Déjame.
1: Pero si no
0: que
1: te
0: aproveche.
1: Digo
0: que, no. Que digo que para mí tan importante es quien te coge un dobladillo y te saca de un apuro que quien te hace un
1: traje
0: a medida.
1: Por supuesto que es lo mismo y tienen el mismo valor.
0: Ahí está.
1: Son dos cosas totalmente diferentes.
0: ¡Vivan las costureras!
1: Que vivan las costureras y que celebren hoy su día.
0: Ahí está. Hoy también es el día de la espirometría, que si te digo la verdad, ahora mismo no sé lo que es. Ah, es el día de las enfermedades pulmonares y de las vías respiratorias. Pues
1: deberías ir sabiendo lo que es.
0: Sí. Yo también te deseo lo mejor en la vida, Isma.
1: Pero porque te lo tomas toda la tremenda, yo es que te he dicho.
0: Hombre, mano. Por eso, porque eso es un ataque hacia mi tabaquismo.
1: Exactamente.
0: Claro,
1: pero
0: ya
1: no
0: lo
1: es
0: sé.
1: Un ataque.
0: Sí, o sea, es una recomendación.
1: Porque yo te quiero bien.
0: Claro, porque ella ha dejado de fumar y además tengo que reconocer que con muchísima voluntad y sin ningún tipo de recaída, con una entereza admirable. Bueno, ya me llegará. Pero de todas formas, mira, como hoy es el día...
1: La espirometría es una prueba médica, es una prueba médica.
0: Sí, pero que lo que hace es... ¿qué hace?
1: Que te mide la función pulmonar.
0: Eso es, la prueba que hoy no toca hacernos. Bueno, en realidad sí que tocaría...
1: Pues mira, lo del Papa es un aviso. Hay que estar haciéndose las
0: revisiones. Lo que tocaría hoy es que hubiera una mesa informativa con profesionales que estuvieran ahora haciéndonos la prueba esa. Bueno, pero no pasa nada, porque mira, como hoy es el Día Mundial de la Donación de Órganos, Tejidos y Trasplantes, si yo necesito algo, yo sé que tú vas a estar ahí para ayudarme, ¿no?
1: Un pulmón te doy, como puedo vivir con uno, pues el otro está. Te lo puedo dar.
0: Y quiero que sepas que hoy es el Día Mundial del Improvisador, de esas personas que no son tan ordenadas como nosotros y que...
1: Tú eres un gran improvisador.
0: ¿Yo? Pero sí, yo lo leo todo. Mira.
1: Hoy es tu día. ¿Ves? Por algo hoy era tu día.
0: Mira.
1: Por improvisar.
0: Mira el guión de hoy.
1: Madre mía.
0: 17 folios que tengo aquí preparados. Hombre, por favor, ¿cómo me puedes decir a mí que improviso?
1: Claro, luego dices que no duermes por las noches. Claro, si te pasas toda la noche preparándote el guión.
0: Bueno, pues hoy es el Día Mundial del Improvisador, de aquellas personas que tienen la capacidad de... de improvisar, aunque te tengo que decir que este día es una gran estafa. Anda. Porque resulta que está dedicado a homenajear el más increíble e histórico salto al vacío hecho por el hombre desde la estratosfera. ¿Tú te acuerdas aquel día que estuvimos viendo cómo Félix Baumgartner saltaba en caída libre desde la estratosfera? Pues... ¿eso lo consideran una improvisación? Pues no. Improvisar es lo que hace mucha gente a diario. ¿A que sí?
1: Hacer algo así de pronto.
0: Bueno. Ay, Dios mío. Que digo yo, que vamos a hablar de fútbol, ¿no? Que ayer triplete, Isma.
1: ¿De quién?
0: Ganaron los tres equipos españoles de Champions. Ganó el Barça, ganó el
1: Madrid.
0: No,
1: ayer no jugó
0: el Real Madrid juega hoy. El Barça, el Atlético Madrid y el Villarreal.
1: Muy bien.
0: Hoy es el turno de.
1: Han hecho
0: Real
1: todos
0: Madrid.
1: Sus deberes bien hechos.
0: Sí.
1: Como tiene que ser.
0: ¿Has visto qué bonito está Torrevieja hoy? Estoy viendo la cámara de pista número uno de la Playa del Cura.
1: Hay un cielo preciosísimo.
0: ¡Guau! Está
1: pero
0: ya...
1: precioso.
0: Oye,
1: de,
0: ¿y
1: como
0: si
1: hacía
0: nos
1: tiempo
0: vamos?
1: Que no veía yo esas nubes tan bonitas con esos. Hoy era un día de esos de que me hubiese gustado saber pintar para coger la paleta y plasmarla en el lienzo.
0: Sí.
1: Precioso estaba hoy el cielo.
0: Y sí, para hacer fotografías también.
1: Sí.
0: Para...
1: totalmente.
0: Ay. Claro, mira, haces 12 fotografías bonitas hoy. Con el día que hace y con quien tú quieras. Luego vas a Buades y le dices, hazme un calendario precioso.
1: Totalmente.
0: Que sí. Se lo voy a regalar a todos mis familiares y amigos.
1: Sí.
0: Efectivamente, Buades, imprenta, por si alguien no lo sabe. Tenemos que hacer un alto en el camino amplio, porque la publicidad es importante. Y después, Inma, te voy a dar los resultados de ayer. Pero antes... entre medias escucharemos una canción de la artista del día, que ¿sabes quién es hoy?
1: ¿Quién es hoy?
0: Cecilia.
1: ¡Ole!
0: Cecilia, que hubiera cumplido años hace unos días, pero que además se acaba de publicar una biografía en la que por fin descubrimos a la auténtica Cecilia. ¿Tú te acuerdas de aquella canción que se llamaba La Primera Comunión que hizo Cecilia?
1: No.
0: ¿No? Pues nada, pues para,
1: seguro que me acuerdo.
0: Para cuando llegue la primera comunión, las primeras comuniones del año que viene, tomamos nota.
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0: Bueno, pues una estampa de la primera comunión que supongo que en su día llevaría algún mensaje implícito. Oye, y el calor que no se va, afortunadamente, para algunos al menos. A esta hora de la mañana tenemos una temperatura de 22, 23 grados, pero creo que va a ir subiendo. Ahora lo va a contar Rubén Torregrosa. 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
0: Que me parece a mí muy importante lo que hace Torregrosa de ese descuento del 10% para las asociaciones, para las cofradías, sin más, que para los sorteos de regalos. 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
2: 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Claro. Oye, ¿y sabes lo que le gusta mucho al personal cuando se sortea? La plancha vertical,
0: claro,
2: y la aspiradora esta redonda que va sola.
0: La rumba.
2: La conga.
0: La conga. Bueno, la rumba o la conga.
2: Conga.
0: ¿Es la conga o la rumba?
2: Conga.
0: ¿No es la rumba?
2: La conga del Jalisco.
0: ¿No hay otra que se llama rumba también?
2: También.
0: Bueno, rumba, conga. Por cierto, Vicente Corchete, ¿tenéis...?
2: También ahora tiene que conga.
0: Conga seguro, pero quiero... voy a preguntarle si tienen planchas verticales, porque la gente que las usa me han dicho que son bastante prácticas.
2: Sí.
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2: Sí.
0: Pero yo pensaba que esto eran equipos que valían una barbaridad.
2: No, hombre, no, es así como un cepillico, como un secador.
0: Es como un secador.
2: Un secador.
0: Anda, por 28 o 30 euros sí. Me llevo yo una plancha vertical.
2: Sí, señor.
0: Y yo cojo el traje. En lugar de llevárselo a Ana María Hortelano al metro,
2: sí.
0: Yo cojo el traje y con eso que estoy viendo lo paso y se me plancha.
2: Sí. Se quita todas las arrugas.
0: ¿En serio?
2: Pero planchas todo, todo, todo, pantalón vaquero, el traje, sábanas, todo lo que quieras.
0: ¿Con ese aparato?
2: Sí.
0: ¿Con ese pequeño electrodoméstico?
2: Pues mira, ahora por ejemplo en verano las camisicas de lino, que lleváis mucho, sobre todo la mayoría los hombres, bueno, y nosotras los vestidos,
0: bueno,
2: y la faldita. En la percha colgado y tú le pasas el cepillico así, casi sin tocar.
0: ¿En serio?
2: Y se queda impecable.
0: Hala, pues ya sé lo que voy a pedirle a Papá Noel. No, ya sé con qué me voy a comprar yo. Ya sé con qué me voy a comprar yo la plancha y alguna otra cosa que necesito. 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
0: Ah, pues tú has probado esa plancha y dices que funciona. Sí. O sea, que yo este invierno voy a ir como un pincel.
2: Vamos, pero niquelado. Si no has hecho un pincel es porque no quieres.
0: Vale, vale. Yo, mira, no, hombre, por 28 euros.
2: Lo descubrí hace ya unos años, que es cuando mi hija se fue a la uni, que iba a ser independiente, y digo, esta criatura no va a coger la tabla de la plancha y a planchar todos los días. Hay que buscarle algo que a la gente joven le sea fácil. Y mira, pues la vimos, la probamos, y la verdad es que encantada.
0: Pues nada, ahora que también tengo que pasar, bueno, lo del metro ya sabéis, ¿no? Por el metro hay que pasar ahora sí o sí, por lo que sea, porque no queremos descubrirlo, Gloen, que vayan y lo descubran. En el metro está pasando algo que beneficia al cliente.
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0: jornada más soleada y sin apenas probabilidad de lluvias, pero de nuevo parece que se va confirmando que el tiempo va a ser inestable durante el fin de semana, con lluvias que ya sí podrían ser algo más intensas, sobre todo en la jornada del domingo. De todas formas, estamos en un plazo de tiempo todavía largo y habrá que afinar la previsión, pero todo va apuntando a que llega un episodio de inestabilidad que puede dejar bastante lluvia durante el fin de semana, sobre todo a partir del domingo en nuestra zona. Las temperaturas se mantienen hoy sin demasiados cambios o bajan ligeramente las temperaturas máximas al tener más nubosidad, y conforme vaya avanzando la semana esperamos que tanto las temperaturas máximas como las mínimas sigan bajando. Incluso parece que si se confirma ese tiempo más inestable durante el fin de semana, tendremos también un descenso más significativo de las temperaturas. De todas formas, lo iremos siguiendo y analizando aquí en el espacio del tiempo. Lo iremos comentando a lo largo de estos próximos días. Nada más, que paséis un muy feliz día.
1: Pues muchísimas gracias, Rubén. 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
1: 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Se añade otra visita a lo que ya teníamos programado, y es que desde Chapapría Navarro y Asociados van a venir a contarnos hoy que el despacho torrevejense asume la defensa de la Real Federación Española de Caza ante el Tribunal Superior de Justicia de Madrid frente a la suspensión cautelar de la caza de nuevas especies. A partir de las 12:30 vamos a tratar también este tema hoy aquí en Onda Azul.
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1: Bueno, lo dicho, Inma, que nos fue fenomenal ayer en la Champions, victoria 2-0 del Atlético de Madrid ante el Manchester United, ¿sabes? Que es un equipo histórico, pero los del Cholo ganaron.
3: Claro que sí, ahí estamos, venga,
1: sí,
3: vamos.
1: El Villarreal, que hacía mucho tiempo que no ganaba en Champions, le metió 3 al Nápoles. Conozco yo, tengo yo un amigo aquí en Torrevieja, que habrá dicho, qué casualidad que tiene que ser el Nápoles el perjudicado, pero bueno.
3: Si juegue con quien juegue, el equipo que sea español, sí, siempre va a haber alguien en Torrevieja que sea de ese país.
1: Bueno, es que él es, él es italiano y es muy del Napoli, entonces hoy habrá dicho, joder. Su amigo Gorka le habrá dicho, ¿qué? Ayer os mojaron la oreja.

0: Pero bueno, el Nápoles es uno de los grandes de Europa. Y ayer Galatasaray 1, Barcelona 4. El Barça que se llevó un susto, ¿sabes? En la primera parte, 1-0.
1: Salió confiado, ¿no?
0: Marcó un segundo gol el Galatasaray que hasta que no vimos una repetición al final, porque lo anularon por fuera de juego, pero no ponían la imagen. Digo, oye, poner la imagen que se vea. Y chica, pues nada, lo que pasa ahora en el fútbol moderno. Por una uña prácticamente estaba en fuera de juego, según la maquinita del VAR. Y ya en la segunda parte, un chico de 19 años que se llama Lamine Yamal, que igual te suena,
1: sí,
0: dijo, venga, no os preocupéis que esto lo arreglo yo.
1: Que me voy a poner yo en serio.
0: Chica, empezó a dar pases, asistencias. Hizo una cosa que todavía están mirando a ver si es una rabona, es un regate rabona o qué narices es. Una cosa muy extraña, pero que vamos, que hizo que Lamine Yamal brillara ayer y llevara al Barça a ese 1-4, ¿eh? 1-4 con goles de Joao Cancelo, de Fermín, de Gordon y de Adeyemi. O sea, el día que Yamal afine la puntería, verás. Porque ayer tuvo él, claro, quería meter su gol, pero no hubo manera. Bueno, pues buen arranque de los equipos españoles en esta jornada de Champions. Y hoy es el turno del Real Madrid y del Betis. El Real Madrid está ya en Roma. Que te podías haber ido, que Roma es una ciudad preciosa.
1: Sí, yo lo he visto, sí.
0: Roma-Real Madrid a las 9 de la noche. Y el Betis recibe al Oporto, ¿vale? Por cierto, déjame contarte que ha llamado mucho la atención que el Viking, que tú dirás, ¿y ese equipo de dónde es? ¿Verdad?
1: Sí.
0: Pues mira, el Viking es un equipo...
1: Noruego no es.
0: Noruego, sí.
1: Claro, Viking.
0: Viking de vikingo, sí. El... Viking es un modesto equipo noruego que está este año en Champions, que tiene un campo con capacidad para 16.000 espectadores, o sea, nada y menos. Ayer le empató al Bayern de Múnich.
1: Toma.
0: Al todopoderoso Bayern de Múnich. Empate a 3. Pero es que el Brujas, que es un equipo... de la ciudad de Brujas en Bélgica, que también es un equipo bueno, siempre ha estado ahí, pero...
1: Si cuando un equipo llega a una gran competición como es esta, es por algo.
0: Pues chica, el Brujas le ganó ayer 3-4 al Inter de Milán.
1: Toma.
0: Que es otra de las...
1: sorpresas.
0: Otra de las sorpresas. En fin. Bueno, pues esta noche repetimos... esta noche repetimos. Juegan el Real Madrid y el Betis. El Madrid en Champions, que ya sabemos lo que es. Y que me imagino que hoy en Roma ofrecerá su mejor versión. 9 de la noche, los dos partidos con equipos españoles implicados. Queda un minuto para llegar a las 11 de la mañana y Inma, nos vamos de marcha.
1: De marcha, venga, marcha.
0: Sí, nos vamos de marcha porque no sé si sabes que este próximo domingo a partir de las 12 de la mañana se celebra la Gran Marcha Rosa, la marcha contra el cáncer de mama que organiza la Asociación Alicante para la Lucha contra el Cáncer. Es una de las marchas solidarias donde más personas se vuelcan cada año, y para conocer todos los detalles de esta marcha del próximo domingo, enseguida vamos a estar con la presidenta de la Asociación Alicante para la Lucha contra el Cáncer en Torrevieja, nuestra amiga Manoli Flores. Enseguida estamos con ella.
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0: Bueno, pues el domingo a las 12 del mediodía, por favor, que no llueva, que no llueva, ¿eh? Que escuchábamos a Rubén Torregrosa hablar de previsión de lluvia para el domingo. Y si llueve, que lo haga a partir de las 5 de la tarde, por ejemplo, que ya nos metemos en casa y ya no salimos. Porque el domingo a las 12 del mediodía, ¿dónde hay que estar? En el Paseo Juan Aparicio, frente al Hombre del Mar, porque allí va a comenzar la marcha contra el cáncer de mama, la Marcha Rosa. Caminemos por una misma causa que organiza la Asociación Alicante para la Lucha contra el Cáncer. Y con nosotros, una de las icónicas guerreras de Torrevieja, Manoli Flores. Buenos días, bienvenida.
1: Hola, buenos días, Iñaki.
0: ¿Cómo estás, lo primero?
1: Bien, estoy bien.
0: ¿Estás bien?
1: Sí.
0: ¿Sí?
1: Sí.
0: Eres una luchadora incansable, ¿eh?
1: Qué remedio, no hay otra. No te dan, aquí no te dan opciones de puedes hacer esto, puedes hacer lo otro, no. O lo haces, o sí o sí.
0: Tú eres un ejemplo para aquellas personas que, por desgracia, reciben el impacto, ¿no? De que tienen algún tipo de cáncer en un estado u otro. Precisamente estos días se está hablando mucho de cáncer por la intervención que le hicieron ayer al Papa.
1: Sí.
0: Para aquellas personas que, desgraciadamente, pues han recibido en los últimos días la noticia de que, bueno, hay algo que tenemos que ver para saber si es benigno o maligno. En el caso de los diagnósticos malignos, con la experiencia que tú tienes, ¿qué se les puede decir?
1: Hombre, lo que pasa es que no todos los cánceres son iguales y hay algunos que, gracias a Dios, se pueden prevenir, más que prevenir, detectar a tiempo. Luego, sin embargo, hay otros que a lo mejor en una revisión rutinaria de otra cosa, pues lo ven. Pero vamos, que hablando del de mama, que es el que
0: sí,
1: hablamos, en realidad es el lunes, el Día Internacional. Lo que pasa que, claro, la marcha la tengo que hacer en domingo.
0: Sí, claro.
1: Pero el día es el 19 de octubre. Y hablando de eso, del cáncer de mama, pues lo importante es que se puede detectar muy, muy a tiempo con las mamografías. Entonces, de todas maneras, cuando te dan la noticia, claro, te tienen que hacer pruebas y todo eso, y mientras, pues te pones en lo peor, pero es normal.
0: Claro, el impacto psicológico, ¿no?
1: Claro.
0: La palabra cáncer, que antes era todavía mucho más difícil de asimilar,
1: sí,
0: y que ahora, afortunadamente, como vemos muchos casos de personas que se recuperan,
1: sí,
0: pues produce un impacto, pero evidentemente psicológicamente te deja,
1: sí,
0: tienes que empezar a generar células positivas inmediatamente.
1: Exacto. Y que ya no hay que pensar que cáncer es igual a muerte, ¿no? Porque hay muchos que se curan, pero muchísimos, o sea que...
0: Me estabas comentando que ahora hay un tratamiento que es menos agresivo, que es a través de inyecciones.
1: No, es
0: o de pinchazos.
1: Es que yo la quimio no la he podido recibir por vena, como
0: sí,
1: con otros medicamentos, que van varios medicamentos juntos, porque me dio un ictus. Dicen que fue a causa de la quimio, cuando llevaba dos o tres sesiones. Y entonces me ponen una inyección que tiene esa medicación justa que necesito yo para esa proteína que me causa que hace que las células se reproduzcan muy rápidas, y entonces me lo ponen en el muslo, la inyección, y tengo que estar un año, pero vamos, yo estoy bien y todos estamos bien.
0: No, además con un aspecto formidable y lo dicho, si hay ejemplo de guerrera luchadora, ese es Manoli Flores. Oye, Manoli, que estaba pensando yo que muchas veces nos preguntamos para qué sirven este tipo de marchas, para qué sirven este tipo de acciones solidarias. Pues precisamente para que se sigue investigando, se sigue avanzando, que sigan existiendo las asociaciones que dan apoyo a los enfermos y familiares, en este caso de las enfermas de cáncer o enfermos de cáncer de mama. Todo eso es importantísimo, por eso cada año nos convocáis a actos solidarios como el del domingo, ¿no?
1: Claro, esto es para dar visibilidad a, en este caso, a este cáncer, pero por ejemplo el 4 de febrero es el Día Mundial contra el Cáncer en general. También salimos a con mesas informativas y en el cáncer de piel, o sea, varias veces al año solemos salir. Esta es porque un día dijimos que, mira, que no había, en aquel entonces no había así ninguna marcha, dijimos, pues vamos a hacer una y tal, para que la gente se conciencie y también se divierta un rato, porque luego hacemos una rifa, y que es una marcha que tienen que ir con los abuelos y con las mascotas y con los niños, y que no es, allí no es que a ver quién llega antes, no, es a dar un paseo, como dice el cartel, un paseo por la vida.
0: Un paseo por la vida. Por cierto, que la Asociación Alicante para la Lucha contra el Cáncer tiene el día 28 de noviembre un acto importantísimo, porque se celebra en Alicante el quinto Oncocongreso de la Asociación para pacientes, y muy importante, también para cuidadores. La figura del cuidador para vosotros, Manoli, es importantísima.
1: Claro, es muy importante porque el cuidador es el que está ahí al pie del cañón y el que recibe lo bueno y lo malo del enfermo y tiene que cuidarse, como dice la misma palabra, si no se cuida a él, no puede cuidar al paciente.
0: Bueno, y el día 28 de noviembre, si nada lo impide, porque es es jornada de reflexión, sí. Pero bueno, supongo que no habrá ningún problema, no os han dicho que haya que cancelar, ¿no?
1: No,
0: se
1: nada,
0: mantiene
1: no,
0: en marcha.
1: Se mantiene,
0: vale.
1: Además acaba a las 5 de la tarde.
0: Muy
1: antes
0: bien.
1: Antes era todo el día, pero ahora lo han...
0: Os da tiempo a reflexionar y al día siguiente
1: ir a votar.
0: Bueno, pues por eso es tan importante que existan asociaciones como la que desde hace muchos años preside Manoli Flores. Oye, ¿cómo estás de tejido asociativo? Porque tú siempre has sido la cara visible de la asociación.
1: Sí.
0: ¿Estás bien acompañada?
1: Tengo varias voluntarias de hace tiempo.
0: Sí.
1: Y asociados. Lo que pasa que, claro, una cosa es ser socio y otra cosa es ser voluntario. Voluntarias ya estamos, la mayoría ya un poquito cascadas, ya mayores. Y claro, yo lo entiendo porque las voluntarias jóvenes tienen que trabajar, entonces no pueden tener el tiempo que tenemos nosotras para dedicarlo a la asociación. Entonces algunas van con muchas ganas, pero al poco tiempo, ay no, mira, porque me ha salido un trabajo y voy de tal a tal y ya no puedo venir. Pero bueno, ahí estamos, luchando. Yo de vez en cuando pongo en las redes, si quieres ser voluntario, apúntate y de vez en cuando sí. Alguno me llama y eso, pero...
0: Bueno, ¿dónde tenéis la sede en Torrevieja?
1: Están en la calle Apolo. El edificio da a la calle San Pascual, pero lo que es nuestra sede...
0: Calle Apolo. Es decir, de camino hacia Electrodomésticos Torregrosa, Inma, tenemos que pasar sí o sí por la sede de la asociación.
2: Claro,
0: de
2: claro que es más o menos donde estaba Alimentos Solidarios, la esquina era...
0: Enfrente de Alimentos Solidarios, ¿vale? No tiene pérdida, o sea que...
1: Eso sea que...
0: Muy bien. ¿Cuál es el horario habitual?
1: Pues ahora estamos, por la mañana abrimos siempre todo el año de 10 a 1.
0: De 10 a 1.
1: Pero ahora están abriendo las chicas también por la tarde, porque como están yendo a comprar camisetas, pues están abriendo y los dorsales. Es que es como un pack, que es la camiseta, una mochila, el dorsal, unos regalitos que hacemos, unos detalles y una botella de agua.
0: Vale.
1: Y luego a la vuelta de la marcha, porque es ida y vuelta, les decimos que a la vuelta vuelvan a la carpa y allí les damos fruta, zumos y fruta, plátanos, y luego hacemos la rifa, ya cuando están ya comidos y relajados.
0: Ahí se hace el sorteo de regalos.
1: Exacto, de los comercios que han colaborado, que desde luego... es que, vamos, no les tienes que decir ni siquiera para lo que es. En cuanto les dices que si pueden colaborar con nosotros para el cáncer, bueno,
0: se vuelcan. Sí. Alicante para la lucha contra el cáncer. Repito, la cita este domingo a las 12 del mediodía en el Paseo Juan Aparicio junto al Hombre del Mar.
1: Perdona, ¿pueden ir a partir de las 9?
0: Ahí está.
1: A recoger la mochila con las camisetas, el que no haya podido ir a...
0: El que no pueda pasarse por la asociación, a las 9, a las 10 o a las 11, sí, os pasáis por allí y compráis, donáis el dinero para la causa benéfica, que será lo habitual, ¿no? Los...
1: Sí, 10 euros.
0: Los 10 euros habituales. Y,
1: con todo, con camiseta,
0: y así
1: con todo.
0: Os hacéis con una nueva camiseta... ¿Vale? De las que yo tengo en mi casa, dos o tres. Sí,
1: esta es más clarita que la del año pasado.
0: Esta es más
1: clarita,
0: un tono
1: clarito.
0: Más claro, para que
1: los se que, diferencie cada vez las...
0: Para los que tenemos, los que hacemos la colección...
1: las tengáis todas.
0: Las tengamos todas. Ya sabéis, es un paseo hasta las columnas, ida y vuelta, y hay que agradecer la colaboración del Ayuntamiento de Torrevieja, del Rotary Club, Torrevieja, me estabas diciendo
1: sí,
0: que también...
1: Sí, porque ellos llevan años, desde que estamos haciendo la marcha, nos donan las camisetas.
0: Muy bien, pues gracias al Rotary Club de Torrevieja por apoyar esta iniciativa.
1: Y de Alpris.
0: Sí, ahora voy.
1: Vale.
0: Ayuntamiento de Torrevieja, Rotary Club de Torrevieja, de Alpris, que también colabora cada año con la marcha.
1: Sí, ellos nos donan la fruta.
0: La fruta. Luego tenéis a Consum, que también
1: nos dona los zumos y el agua.
0: Muy bien. Y por último, el apoyo del Hospital Quirón Salud de Torrevieja.
1: Sí, nos han donado las mochilas.
0: Las mochilas.
1: Que lleva el logo de Quirón y el nuestro.
0: Junto. Muy bien. Bueno, pues...
1: Son muy bonitas.
0: Pues ya lo sabéis, el domingo a las 12 del mediodía, ahí os queremos ver a todos. Caminando por la vida, caminando por una misma causa. Cuéntame, ¿cómo se presenta el fin de año para la asociación? Porque llegan también fechas importantes, como son las fiestas patronales, la Navidad. Supongo que preparando
1: sí, claro,
0: vuestra presencia en las calles
1: sí, sí,
0: con
1: nosotros,
0: alguna mesa informativa, la ofrenda
1: sí,
0: y demás.
1: Con mesa informativa y las voluntarias y las socias, todo el que quiera sale con nosotros, con las flores, a la ofrenda y la verdad que sí, que nos involucramos mucho con las fiestas.
0: Me estaba escribiendo María Teresa, que me decía que... Dice, saludos a Manolo, y yo soy de las suyas. Hace apenas un mes me operaron de un tercer cáncer de las dos mamas.
1: Ahí estamos.
0: Y recuerda la importancia del cuidador. Dice, exacto, el cuidador, que es mi marido, que por cierto está en lista de espera para un trasplante de hígado también por la misma causa. Seguimos luchando.
1: Sí.
0: Pues como ellos, muchísimas personas que están ahí en la lucha, y les mandamos un abrazo eterno.
1: Tenemos un taller de manualidades, de reciclaje.
0: ¿Cuándo? ¿Dónde?
1: Allí, en la sede, lo hacen los martes, y Teresa es una de las alumnas que va a hacer el taller. Sí,
0: muy bien,
1: sí.
0: O sea, que hacéis talleres los...
1: Claro, para los enfermos y familiares, hacemos esos talleres de nutrición, estuvimos haciendo yoga... una clase, no me acuerdo ahora del nombre, que era parecido al tai chi, pero no era, no se llamaba tai chi. De
0: Reiki,
1: flamenco. Reiki. O sea, hemos hecho...
0: Reiki podría ser, ¿no?
1: Reiki.
0: Sí. Flamenco también.
1: Flamenco también, sí. Hace tiempo estuvimos haciéndolo. Lo que pasa que, claro, como todo esto es voluntario, pues las personas que dan estos talleres...
0: Sí.
1: pues claro, también tienen su trabajo y su eso y están pues un tiempo hasta que pueden
0: pero bueno,
1: estar.
0: Pero siempre súper agradecidas a todas las personas que dedican un minuto a apoyar a la asociación.
1: A la asociación y sobre todo para los enfermos y familiares que son los que van.
0: Pues mucho ánimo y lo que no sé si habrá salido ya, porque todos los años sale una especie de, que esta es una iniciativa de Cadena 100, de los compañeros de Cadena 100, que todos los años hay algún artista publica una canción por ellas.
1: Ah, sí.
0: Y este año la artista encargada de poner su voz es la mismísima Leire Martínez. Y la canción se llama Quédate en su voz. Agradecer a Leire Martínez que este año, es la voz de esta iniciativa histórica de los compañeros de Cadena 100 junto con la Asociación Española contra el Cáncer. Y la canción se cantará en vivo el próximo 24 de octubre de 2026 durante un gran concierto en el Movistar Arena de Madrid. Pues claro, sí. Si está la canción por ahí, enseguida la escucharemos, porque recordar que ha habido grandes artistas que han puesto su voz a esta campaña, aunque yo creo que la que más nos ha quedado es Vivir, de Rozalén y Estopa, sí. ¿Verdad? Se ha convertido un poco en un himno. ¿Me decías, Inma, qué?
2: No, eso es más un himno.
1: Sí,
0: se ha convertido de las muchas que se han publicado, que se han ido publicando cada año, que ha habido muchos artistas que han colaborado, quizás esa de Rozalén y Estopa, sí. Efectivamente se ha convertido en un himno y precisamente con ella vamos a terminar. Manoli, ¿algo más que añadir?
1: Pues no, yo creo que lo hemos dicho todo.
0: Pues nosotros lo iremos recordando durante toda la semana.
1: Ya queda poco, que es este domingo.
0: Sí, por eso digo, claro. Que lo que queda de semana lo iremos recordando para que los que quieran se apunten a esta marcha que, como decíamos, tiene varios himnos, entre ellos, como no, Vivir de Rozalén y Estopa.

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1: Mira, esta canción fue la que desnudaron hace la semana pasada en Desnudando Canciones, Primaveras en el pelo, qué bonita. Y la canción anterior es la que os hemos comentado. Es la que os hemos comentado, Quédate en su voz, que este año ha hecho Leire Martínez para apoyar también el Día Internacional contra el Cáncer de Mama. Las 11:31. 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
1: La verdad es que este fin de semana Torrevieja vuelve a tener una programación cultural de altura, ¿eh? Os contábamos ayer que el concierto de la Casanovas Orquesta con las 8 estaciones, las de Vivaldi y las de Piazzolla, ya ha agotado sus entradas. Pero es que eso será el sábado, pero es que el viernes también tenemos la DJ Symphonic Latino Royal Concert Orquesta. Y atención, porque el sábado a las 9 de la noche en el Auditorio Internacional de Torrevieja llega La Voz. Porque si ahora mismo hay una voz en el panorama nacional que destaca por encima de muchas otras, es la voz de Diana Navarro.

Bueno, pues la gran Diana Navarro, que llega este fin de semana también a Torrevieja, al Auditorio Internacional con su espectáculo Ya no estoy sola. Es una celebración artística integral que rinde homenaje a 20 años de éxitos, un recorrido musical completo por la copla, la denominada neocopla, zarzuela, flamenco. Y en esta gira Diana Navarro interpreta temas icónicos como Sola, El Perdón, 24 Rosas y su nueva canción, Ya no estoy sola, que es la última creación de Diana, que conmemora estos 20 años ya haciendo disfrutar a todo el público, no solamente de España, sino de medio mundo. Diana Navarro, este fin de semana en Torrevieja.

Bueno, pues Diana Navarro, que en esta canción da las gracias a cada uno de sus fans y de las personas que le han acompañado a lo largo de estos 20 años. Y claro, recordemos que su primer éxito fue precisamente Sola. De ahí que haya querido hacer un guiño a esa canción y a las personas que le han ayudado a no estar sola en una carrera meteórica. En una gira extraordinaria que arrancó ni más ni menos que en el Teatro Real de Madrid y que ahora este fin de semana llega a Torrevieja. Diana Navarro.

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Bueno, pues noticia de última hora. Inmaculada Salavuades, confirmado. El Tribunal de Cuentas aplica la amnistía a Puigdemont y todos los encausados en el caso de los gastos del proceso. Hoy precisamente va a estar con nosotros Juan Chavapría, que sabéis que ha defendido hasta la extenuación a Sociedad Civil Catalana en este caso, y que supongo que algo tendrán que decir. Y la inflación que no da tregua a los hogares. La inflación se dispara casi al 5% tras otra escalada en el precio de la gasolina. El descuento en los surtidores se mantiene en 20 céntimos tras encarecerse las gasolinas un 31%, que yo creo, Inma, que al final os va a tocar ir andando a todos los sitios, porque nos vamos a poner todos extraordinariamente finos, visto lo visto. En fin. Bueno, tenemos otras noticias que son más curiosas y que supongo que algunos de vosotros y vosotras conocéis. Es que me ha dejado bastante preocupado y sorprendido que ayer hubo un desmayo en directo. Tamara Gorro estaba en el programa de Sonsoles Ónega, y ahora Sonsoles, y precisamente ayer tuvo un desmayo que le obligó a abandonar el programa para ir al hospital. Tamara Gorro, que ya había comentado que llevaba un año centrada en su salud con pruebas médicas, y que casualidad ayer pues sufrió ese desmayo, y esperemos que se haya recuperado y que se encuentre bien, porque la verdad es que esos desmayos en directo pues suelen provocar, la verdad, momentos de zozobra, de preocupación, de angustia, y son muy comentados en redes sociales, la verdad. Pero esperemos que esté bien. Ah, y no sé si es hoy, cuando acuden al hormiguero, pues una de las parejas de moda, ¿no? Que siguen siendo Cristina Pedroche y David Muñoz. Es hoy cuando van. Sí. Esta noche Cristina Pedroche y David Muñoz. Que claro, a Cristina Pedroche le habrán preguntado, o le preguntarán esta noche, que qué va a pasar con las campanadas, porque Inma, ayer el alcalde de Madrid, el señor Almeida, que la verdad es que habla bastante claro, creo que alguien ya le preguntó, oiga, ¿y qué pasaría si la acampada

0: ganar la ciudad para colocar las luces, y la Puerta del Sol es un epicentro de la ciudad.
1: Claro, ya lo dirán, que lo ponga. Ahora bien, ayer ya empecé yo ya a ver en diferentes medios, en diferentes cadenas de televisión, que ya estaban coincidiendo. Digo, menos mal que no he sido yo sola la única que veo, que, o sea, que ha cambiado totalmente la perspectiva de la acampada. Los acampados no son los mismos que lo que empezaron. Y, en fin, si ahora van a dejar las tiendas de campaña, pues para todos los sin techo, pues entonces se reformula, ¿no?, la cuestión. Pero qué va, de aquí al 31 de diciembre estará ya resuelto. O si sigue el mismo gobierno, por supuesto se disuelve, y si hay otro gobierno, pues habrá otro tipo de manifestaciones populares.
0: Ya, ¿tú crees que sí?
1: Yo creo que sí, y sobre todo porque ya no tiene sentido. O sea,
0: pero las campanadas hay que darlas en la Puerta del Sol.
1: Claro, las campanadas, por supuesto que sí.
0: Pues ya está.
1: Pero eso no tiene nada que ver, es decir, pues irá la multitud, los madrileños, los turistas que tienen costumbre de ir a la Puerta del Sol a comerse las uvas, y bueno, pues una cosa arrasará a otra. Es decir, la multitud pues irá interponiéndose, además en los días, las fechas navideñas, ahí hay multitud de actos, de gente que va a visitar la ciudad de Madrid, la capital, y eso será arrasado así, ¿no?, por los mismos viandantes. Y luego ya pues también lo...
0: Oye, por cierto, hablando de luces de Navidad, ¿nosotros estamos ya en ello o todavía no? ¿Has visto algún operario ya?
1: Pues sí, la semana pasada sí que vi algún operario. Lo que pasa es que no sé qué era lo que estaban haciendo, pero sí que vi alguna grúa de estas que en Ramón Gallú. Pero vamos, no sé qué era lo que estaban... Si era para preparar ya la...
0: Ah, pues le tenemos que preguntar a la concejal Concha Sala cómo está este tema, que no...
1: Pero bueno, es pronto.
0: Aquí es pronto.
1: En Vigo empiezan en agosto, pero...
0: No, yo recuerdo el año pasado, yo creo que a estas alturas
1: estamos
0: ya
1: a 14
0: estábamos...
1: de octubre, que no de noviembre.
0: A estas alturas... a estas alturas yo creo que ya estábamos poniendo luces.
1: El encendido será el sábado 21 de noviembre, me imagino.
0: ¿Qué día?
1: 21 de noviembre, que es sábado.
0: 21 de noviembre, pues no sé, ya veremos a ver. Lo que está claro que el día, el pregón es el día 15, dijimos, ¿no?
1: Sí.
0: Si no recuerdo mal, la Reina de la Sal será el 14... De noviembre, no, igual el encendido se hace el mismo día.
1: La Reina de la Sal, sabemos que es el 14, lo tenemos.
0: Sí, alguien me filtró que era el 14. Y
1: oficialmente no hay nada presentado todavía, ¿no? De
0: no, todavía no, todavía no, porque ahora ten en cuenta que hay que ajustar lo que el Ayuntamiento de Torrevieja tuviera previsto para el domingo 29. ¿Por qué? Porque ya sabemos que ese día, pues, cuerpos y fuerzas de seguridad, sí, funcionarios, sí, políticos y ciudadanos en general,
1: que les toque una mesa electoral.
0: Al que le toque la mesa electoral o que sea apoderado interventor, tiene que estar ahí no te escapas. Sobre todo si te toca... De hecho, vuelvo a recordar una noticia importante, que está en exposición pública el censo electoral, para saber, Inma, si estás o no estás.
1: Sí. Y yo, por ejemplo, mi hija, que ha cumplido los 18 hace un par de meses, ya le llegó la cartita al poco. O sea, que como que ya podía votar y estaba. Y las demás, digo yo, si no nos han borrado, seguiremos estando.
0: Bueno, pero es importante
1: comprobarlo.
0: Es importante consultarlo. Si no te ha llegado la carta, que yo no sé si está llegando ya... Mira, hoy voy a mirar yo en mi buzón a ver si me ha llegado la carta... del censo electoral, diciéndonos que tenemos que estar ahí.
1: Pero que, hablando de las campañas y de las elecciones, el caso de la Reina de la Sal, si es, estamos ya en campaña, luego habrán actos que los políticos no podrán hacer porque se consideran en campaña. todo eso. Y
0: no, no, vamos a ver, vamos a ver.
1: Los políticos a nivel nacional, pero no a nivel público.
0: Vamos a ver, en la campaña electoral, tú todo lo que tengas programado lo puedes hacer. En la campaña electoral lo que no puedes hacer es

0: diríamos, inaugurar nada. Es decir, no puedes... De hecho, ya no hay inauguraciones. Sabes que ya no se cortan cintas, excepto en casos de...
1: Cintas en campaña electoral. Fuera de la campaña electoral puedes cortar todas las cintas que tú quieras.
0: No, tampoco se puede ya.
1: Que sí, hombre.
0: No.
1: Que sí, que solo es en campaña. Que ya
0: que la ley electoral prohíbe ya el corte de cintas y...
1: La ley electoral en elecciones... En fuera de elecciones, ¿no, hombre?
0: Yo juraría que tampoco, ¿eh? Creo que en centros privados sí que se puede hacer, pero cortes de cintas y placas fuera de campaña creo que también se llegaron a prohibir. Mira, las cortes, leo, los cortes de cintas, el descubrimiento de placas conmemorativas y cualquier tipo de inauguración oficial están estrictamente prohibidos desde el momento en el que se publica la convocatoria de unas elecciones en el boletín oficial, abarcando tanto la pre-campaña como la campaña electoral.
1: En elecciones, fuera de elecciones, tú puedes cortar todas las cintas que quieras.
0: Bueno, en cualquier caso...
1: En elecciones, Iñaki, ya está.
0: Vale, en elecciones claro. O en convocatoria electoral, de acuerdo.
1: Antes, pre, pero post la, y durante.
0: Pero
1: y
0: a la pregunta que tú me hacías, o al comentario que tú hacías...
1: De lo de la Reina de la
0: Sal. La
1: cuestión es que yo quiero que presenten ya los actos de...
0: Ah, pues entonces en lugar de a Antonio Quesada teníamos que haber invitado a Rosario Martínez Zazarra.
1: Bueno, eso es después. Primero, Antonio ahora mismo es muy importante. Lo que nos tiene que contar, hombre, Antonio Quesada. Es importante.
0: El caso es que todo lo que el Ayuntamiento de Torrevieja cada año programa, como es la proclamación de la Reina de la Sal y todos los actos que confluyen con las fiestas patronales, a ver si ahora faltaba que porque estemos en elecciones vamos a tener que...
1: Claro, venga alguien, algún listo y diga, oye, no, porque esto como estamos en pre-campaña. Esto es un acto que no se aguanta. Porque
0: vamos a ver.
1: Por eso te digo yo, si hay que adelantarle una semana, pues que se adelante.
0: No. Aquí lo que ya esté contratado, lo que ya esté firmado y el ayuntamiento pueda acreditar, que evidentemente lo tenía programado, pues no va a haber ningún problema. Es decir, resulta que tienes, yo que sé, a Taburete, por ejemplo, firmado para que actúe en las fiestas patronales. Ahora, ¿qué le decimos a Taburete? No, espérate a diciembre, porque... No, hombre, pues sí
1: va a venir.
0: He dicho Taburete, como podría haber dicho...
1: Estopa.
0: La Oreja de Van Gogh, Estopa.
1: Que acaban de sacar un álbum nuevo.
0: Es como la programación que tiene Cultura Torrevieja, de la que ahora vamos a hablar con Antonio Quesada. ¿Qué tenemos que hacer? Ah, no, es que esto es... que venga Diana Navarro, es que es... No, Diana Navarro ya la tenemos programada, igual que tenemos a Goyo Jiménez, igual que tenemos...
1: sí, pero la programación es independiente.
0: A Ismael Serrano. Mira, Ismael Serrano también viene justo el 24 de... ahora en octubre. Luego tenemos Infieles, tenemos un tributo a Dire Straits, Tadeo Jones, Luis Piedrahíta... los conciertos especiales de Santa Cecilia e incluso en la jornada de reflexión, para reírnos un ratito y reflexionar, tenemos a David Fernández y José Corbacho con su espectáculo No Somos Estopa. Oye, pues todo eso se mantiene. ¿Qué se ha cancelado?
1: Se faltaba.
0: ¿Qué se ha cancelado? Pues, por ejemplo, el concierto de la Orquesta de Jóvenes de la provincia de Alicante, que se iba a celebrar el día de las elecciones a las 6 de la tarde. ¿Por qué?
1: Pues por si a alguien le toca colegio electoral y todas esas
0: cosas. Y Antonio Quesada, que está aquí con nosotros, nos lo va a contar todo esto enseguida. Porque, como sabes, este fin de semana, Inma Torrevieja ha recibido un galardón importantísimo en materia cultural. Y lo hemos celebrado, pues, con una preciosa gala. Porque Torrevieja, por si alguien no lo sabe, es capital cultural valenciana, en reconocimiento a su trayectoria cultural, musical y patrimonial. O sea que, ojito con Torrevieja, que también en cultura ya somos capital.
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0: Bueno, pues señoras y señores, sí, somos capital cultural. Por si a alguien le interesa saberlo, y ya tenemos el galardón.
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0: Don Antonio Quesada, concejal de Cultura del Ayuntamiento de Torrevieja, buenos días.
1: Muy buenos días, Iñaki.
0: ¿Cómo estamos? ¿Qué tal? Que hace tiempo que no nos vemos. ¿Cómo ha ido el verano? Bueno, aunque seguimos prácticamente...
1: Sí, bueno, seguimos casi en verano todavía. Pero bueno, ya parece que refresca un poquito más y nada, el verano muy bien, pues muy intenso, como siempre, y no sabe uno cuándo vienen los momentos de relajación, pero esto es así.
0: Porque hay que recordar que la Concejalía de Cultura también apoya y de alguna forma es colaborador necesario para algunos de los grandes eventos musicales del verano, ¿no?
1: Sí, bueno, claro, seguimos muy de cerca también junto con Turismo y tanto también con la Concejalía de Juventud, con Domingo. Todos son los conciertos del verano, como el Brilla, como los otros festivales que hemos tenido este verano. En fin, todo eso lo llevamos entre pues estas tres concejalías.
0: Y es importante, ¿no? Porque al final la música es cultura y aunque... presumimos, ¿no?, de, y con razón, de festivales, conciertos, ciclos, etcétera, no hay que olvidar que tenemos otra serie de campañas culturales que tienen un grandísimo éxito. Sin ir más lejos, hace poco se ha presentado Las Noches de Jazz, que me imagino que ya estarán a punto de venderse los abonos. Ni que decir tiene que también las diferentes orquestas, las diferentes entidades musicales, que precisamente les va a pillar Santa Cecilia en plena campaña electoral. Por supuesto, el conservatorio, etcétera, etcétera. Es decir, no solamente de... grandes artistas, ahora estamos comentando que viene Diana Navarro, ni más ni menos, este fin de semana, sino ese otro tejido musical que también es parte fundamental de la cultura de Torrevieja.
1: Por supuesto. Yo creo que lo importante no es que siempre es por supuesto tiene su relevancia, ¿no? El tener tanto en el teatro como en el auditorio o en cualquier espacio cultural de la ciudad de Torrevieja, tener esa oferta de grandes artistas, ¿no? Llamar entre comillas. Pero lo que no podemos olvidar es el entramado cultural que tiene la ciudad de Torrevieja, no solamente con las asociaciones culturales que tenemos en nuestra ciudad, que son muchísimas y que generan muchísima actividad cultural a lo largo del año, sino también pues nuestras escuelas municipales, ¿no? Las escuelas municipales de cultura, incluyendo también a las de en la escuela coral y la escuela de Pulsipúa, que se gestionan a través del patronato de Habaneras, también no solamente generan actividad, sino que están creando artistas, y eso es lo importante de nuestra ciudad, ¿no? De esa creación, de esa generación de artistas en cualquier disciplina, bien sea pintura, bien sea danza oriental, bien sea danza académica, cualquiera de ellas. Yo creo que son muchos los alumnos que pasan a lo largo del año y durante muchos años ya por el centro cultural, por las instalaciones culturales, y eso es lo que yo creo que es lo más importante que tenemos que destacar de este premio de la Capitalidad Cultural, ¿no? Esa cultura de base que Torrevieja siempre ha mantenido y siempre ha protegido.
0: Precisamente, Ima, nosotros lo hemos vivido en primera persona y los oyentes de Onda Azul Torrevieja, porque en la pasada temporada pusimos a cabo un proyecto junto con el Conservatorio Maestro Francisco Casanovas de Torrevieja, y venían aquí por las tardes algunos alumnos de las diferentes especialidades con sus maestros, y veíamos, Ima, la ilusión que tienen y, oye, la tenacidad y lo claro que tienen algunos de ellos con 8, 9, 10 años de que quieren ser músicos. Y eso, afortunadamente, también forma parte de nuestra capitalidad cultural.
2: Claro, por supuesto, la temporada pasada fue formidable el ver a los niños, ¿no? Como tú bien decías, esa ilusión y sobre todo lo contentos que están en una tercera casa, ¿no? Porque pasan mucho tiempo tanto en el cole como en el conservatorio. Y afortunadamente para lo que transmitían, ¿no? Porque siempre lo que les decíamos, yo les decía cuando venían aquí era, dile al niño que te está escuchando por qué te gusta ir al conservatorio, por qué te gusta tocar este instrumento, ¿no? Porque teníamos de todo. Y bueno, eran niños súper disciplinados, además del conservatorio, que ya sabemos las horas que eso les lleva. Aparte de eso, tenían otros hobbies, como deporte, Entonces, claro, son niños que están encantados y la música pues une mucho. La facilidad también que tiene el conservatorio, en este caso el Palacio de la Música, está en el centro. Podemos ir andando, los padres dejan a los niños allí. Es muy viable, es muy fácil el tener cultura y, claro, y sin duda alguna, pues yo creo que así es como se reconoce, ¿no?, los premios que tiene, en este caso, este premio. Es eso, la facilidad que da el ayuntamiento a todas las familias para que todos los niños tengan cultura fácil. Y digo niños porque es donde crean la cantera, ¿no? Los mayores ya elegimos y decidimos. Claro. Pero los niños, que es la facilidad que se les da para que todos puedan tener la cultura al alcance de la mano y del pie, que es donde tienen que ir.
0: Precisamente por esto, Antonio Quesada, la gala de en la que Torrevieja recibió ese premio, esa capitalidad cultural, quisisteis poner de manifiesto a nuestras escuelas, porque podíais haber elegido, haber traído alguna artista de Campanillas, uh-huh, nacido en Torrevieja o similar, pero decidisteis que las escuelas municipales de cultura tenían que ser las grandes protagonistas.
1: Sí, yo creo que se acertó. Además, fue una gala muy sencilla, muy elegante. No fue una gala con grandes aspavientos, sino fue una gala sencilla en la que se puso un poco en el escenario, se puso en valor lo que, al fin y al cabo, lo que sea premiado, ¿no? Que es esa creación de cultura con esos alumnos, con esa, vamos, el muchacho que tocó el piano, que no recuerdo el nombre ahora mismo porque es difícil de pronunciar para nosotros. hizo una actuación magnífica, ¿no? Con su piano. Y luego, pues, la escuela de danza también y la escuela coral, que puso el broche de oro al final con esas tres obras que interpretó, ¿no? La verdad es que sí, fue una gala muy bonita y, como bien decíais, pues se puso en valor, pues eso, ¿no? El trabajo que a lo largo del año hacen todos los alumnos de cualquier especialidad que hacen en nuestras escuelas, incluyendo el conservatorio también y la escuela de danza, ¿no? Aunque sean de un nivel un poco más académico, de una docencia más reglada.
0: Y hay una cosa muy bonita. En este tipo de galas siempre nos acordamos de los que de alguna forma hacen cultura. Pero el otro día pudimos ver un aplauso larguísimo en el momento en el que la consellera María del Carmen Ortiz Ferrer hizo entrega del galardón al alcalde. Pudimos ver una prolongada ovación del público y para el público. Porque Antonio Quesada, concejal de Cultura, sin público no hay cultura.
1: Sin público, Iñaki, no hay nada. O sea, el artista necesita al público, sea en la especialidad que sea. Necesita al público y para poder mostrarse y para poder transmitir lo que lleva, ¿no?, en su parte artística. Entonces, por supuesto, se tuvo que aplaudir al público. Además, el público, tenemos un público muy fiel a lo largo del año, y los números pues también han hecho que ese premio de la capitalidad cultural venga a Torrevieja, ¿no? Pues estamos hablando de más de 150.000 asistentes a los eventos registrados, ¿no? Yo creo que es un número muy importante y eso genera muchísima cultura propiamente dicha, sino también, pues, además de fomentar lo que son, pues, la parte económica, que la hostelería, el comercio, que también,
0: sí,
1: por supuesto,
0: el retorno, el llamado retorno,
1: eso es, que genera pues todos estos asistentes, claro, a los eventos que se organizan.
0: Precisamente ayer, ¿no?, cuando hablamos con la organizadora de Flamenco y Sal, Inma, sí, que decíamos que qué idea más bonita el poner en valor los jardines del auditorio, sí, como también se ha hecho en la campaña de este verano.
2: De la orquesta, bueno, yo tuve la ocasión de ir con la orquesta.
0: Sí, es un ciclo.
1: Ciclo de los parques de, sí, música en el parque.
0: Música en el parque, efectivamente.
1: La Orquesta,
0: sí,
1: Sinfónica.
0: Pues son lugares, Inma, que también, y personas que también se acercan a la cultura y que también hay que sumar en las cifras anuales, ¿no?
2: Hombre, claro, por supuesto. Es, sí, que yo, a mí me encantó, por ejemplo, en el jardín del auditorio, el ver cómo llegaba la gente con su banqueta,
0: sí,
2: con su merienda. Los niños están jugando en los árboles que hay allí al lado en el césped. Los padres están escuchando música. Es decir, es una cosa que no estamos habituados porque en el centro no lo tenemos. pero que es muy natural y se hace de una forma muy natural, y lo que hablábamos antes, una forma de acercar a los niños a la cultura. Sí. Los niños están jugando porque son muy pequeñitos y no están escuchando, sentados en la silla sin poder moverse, sin poder hacer un ruido, sin poder destapar un caramelo en un auditorio cerrado, pero en cambio ahí sí, y al mismo tiempo están recibiendo la cultura porque están escuchando música clásica, sí, están cantando. Ahora en el caso del flamenco, pues están bebiendo el flamenco, el origen de España, las raíces, tanto para españoles como para extranjeros, y es una forma muy bonita de llegar, y que afortunadamente tenemos un clima divino que nos favorece para...
0: Sí, señor, esperemos que las previsiones no se cumplan para el domingo. Decía esto por el número de espectadores, Antonio Quesada, que ha dado, al que hay que sumarle los espectáculos que son no con invitación, sino entrada libre... Entrada libre hasta completar aforo. ¡Ojo! Eventos culturales que se hacen en la Sociedad Cultural Casino Torrevieja, el Real Club Náutico, etcétera, etcétera. Sí, sí. Que todo suma, todo
1: sí,
0: suma.
1: Sí, claro, por supuesto. No solamente estamos hablando de los espacios que gestiona el Instituto Municipal de Cultura, ¿no? Pero, por supuesto, como bien dices, ahí está la Sociedad Cultural Casino de Torrevieja o el Club Náutico o cualquier otra entidad o asociación que genera su actividad también, no solamente en espacios, sino en calle. Por ejemplo, ahí tenemos, por ejemplo, el grupo Arte Torrevieja, que hace muchas actividades en la calle también. Como bien habéis comentado, los ciclos de música en el parque que organiza la OST. En fin, son cosas que se hacen en la calle, que no llevan un control de aforo, pero que también cuenta, también suma, ¿no? Yo creo que eso también es importante.
0: Bueno, este premio, este galardón que nos han entregado, ¿significa también retorno económico para, a lo largo de 2027, la Generalitat Valenciana enviar euros, como digo yo, para organizar eventos o para infraestructuras?
1: Sí, lleva evidentemente, lleva conlleva ligado a ese premio una subvención nominativa, una aportación económica de aproximadamente, creo que son 100.000 euros lo que va a recibir el Ayuntamiento de Torrevieja de la Generalitat Valenciana.
0: Bueno, con lo cual destinado...
1: Exclusivamente por ese premio.
0: Destinado a actividades.
1: Por supuesto.
0: Actividades. Claro, claro. Eso no nos sirve para pagar los aires acondicionados,
1: ¿no? No, eso no sirve.
0: Eso. Vale, porque otra de las noticias importantes que queríamos comentar, porque yo muchas veces sabéis que soy bastante crítico con los concejales y concejalas, porque yo siempre digo, la micropolítica, que es muy importante. Bueno, por fin el Ayuntamiento de Torrevieja ha conseguido sacar adelante los contratos necesarios para las diferentes climatizaciones de el Teatro Municipal, del Auditorio Internacional próximamente, y también a ver si conseguimos arreglar lo del Centro Cultural Virgen del Carmen. Hemos podido ver que durante dos días, bueno, se ha tenido que cortar la calle una grúa inmensa. Dos veces, porque el camión se quedó por allí en Francia.
1: Se quedó atascado a la máquina en no sé dónde y sí. Tuvieron que cancelar.
0: Estas son cosas, fíjate, Inma.
1: Sí, bueno, son cosas.
0: Son camiones de gran envergadura y viniendo hacia Torrevieja se quedó allí la máquina, el camión. Tuvo una avería en Francia y hubo que cancelar todo lo que había preparado y posponerlo.
1: Después de tener la grúa montada, las calles cortadas y todo.
0: Lo sabemos
1: las
0: bien.
1: Terrazas desmontadas y todo.
0: Lo sabemos bien los de este barrio.
1: Sí, sí, sí.
0: Pero bueno, lo que se ha hecho en el Teatro Municipal, eso tiene que durar ya por lo menos 50 años, ¿no?
1: Pues... ojalá, pero ya te digo yo
0: Vista las dimensiones,
1: que las máquinas ahora no duran tanto, Iñaki.
0: Vista las dimensiones del equipamiento, sí. Ahí se ha hecho una importante inversión.
1: Sí, se ha hecho una inversión importante porque además la máquina ya llega un momento en que por mucho mantenimiento y por mucha reparación que hiciéramos, ya no daba más de sí. Entonces tuvimos que sacar deprisa corriendo un contrato tanto para la maquinaria del Teatro Municipal como para la maquinaria del Auditorio Internacional, que próximamente, en fechas ya muy cercanitas, se procederá a todo el cambio de las máquinas del aire acondicionado del auditorio, que aquello es, os podéis imaginar que es una máquina que es un monstruo, ¿no? Aquello,
0: claro, si la del teatro es así.
1: Claro, son, creo que mide unos 20 y tantos metros cuadrados cada una de ellas, y son máquinas muy grandes, muy especiales, que hay que fabricar, no son máquinas que estén fabricadas como uno que va a una tienda y la compra, sino que son máquinas que hay que fabricarlas expresamente para para el sitio donde, donde van a ser instaladas, ¿no? Y bueno, yo espero que más pronto que tarde pues tengamos ya la del teatro, ya está montada, sí. Ya están terminando los últimos trabajos de instalación y el auditorio pues seguirá a continuación.
0: Y el Centro Cultural Virgen del Cultura, Carmen,
1: sí, el
0: que
1: Centro
0: también
1: Cultural,
0: se está reparando, ¿no?
1: La máquina del Centro Cultural es una máquina nueva que se puso hace un año aproximadamente, pero hemos tenido unos problemas con la instalación, no la maquinaria sí. En sí, sino con la instalación del Centro Cultural, todo lo que es el circuito de climatización, splits y todo esto, que bueno, que con la máquina nueva lo que hace detecta fallos, y lo que hace la máquina ahora mismo, pues con esos sensores, que todas las máquinas llevan muchos sensores, como cualquier coche, pues no funciona, deja de funcionar y se apaga, ¿no? Tiene que ir constantemente el técnico pues a ponerla en marcha, que es el problema que hemos tenido este verano. Pero bueno, ya ha vuelto a funcionar y ahora estamos ya teniendo pues esos trámites previos para acometer por la reparación integral de lo que es esas deficiencias.
0: Claro, es que estas inversiones que no se ven, si no se cuentan, no se ven, son importantísimas. Recordemos que tanto el auditorio como el teatro, como el Centro Cultural, como el Palacio de la Música reciben a miles de personas, como decíamos, y además en ocasiones artistas que hacen hasta 3-4 funciones o 5 funciones en 2 días, los musicales, cuando llegan los musicales puede haber 2 funciones IMA. Y tú recuerdas el día, y Antonio Quesada igual recuerda el día que pasamos en las penúltimas chirigotas, en el último festival de chirigotas, ¿te acuerdas, no?
2: Sí, claro que me acuerdo.
0: Y eso que nosotros tuvimos suerte de
1: yo no estuve, pero me lo contaron.
0: ¿Sí? Madre mía, aquello fue tremendo.
1: Pero sí. Se mantuvo ahí el público,
0: Sí, no,
1: fiel.
0: Hombre.
1: No se levantó 5 horas que duró el evento, todo el mundo allí.
0: Por cierto, claro que sí. El concejal de Cultura, yo no sé si tiene previsto acompañar a los angochados en un día histórico para la Comunidad Valenciana, porque ya se ha anunciado que los angochados estarán en las preliminares del COAC de Cádiz.
1: De Cádiz.
0: Primera vez que una chirigota, no de Torrevieja, de la Comunidad Valenciana, participa en el COAC, y además este año la única fuera de Andalucía. Habrá que ir, ¿no?
1: Pues la verdad es que sí, porque además pues lo sigo muy de cerca porque, bueno, por Raúl, que
0: claro,
1: es compañero mío en Setebochi, bueno, pues él compartimos inquietudes, ¿no?
0: Claro.
1: Y estoy muy, bueno, sigo muy de cerca esa ilusión y ese proyecto que tienen.
0: Yo lancé el otro día que, como todo el mundo no podrá ir a Cádiz, que habrá que poner una pantallita en el teatro.
1: Algo podríamos hacer, día, claro que sí. La verdad es que ver actuar a nuestra chirigota, la única que tenemos en Cádiz, pues la verdad es que sí. Eso es todo
0: en
1: bonito,
0: el mundial,
1: ¿no?
0: De las chirigotas,
1: claro,
0: o sea, no hay,
1: por supuesto que sí,
0: no hay en este tipo de cultura, que también es cultura, por supuesto, ahí están todas las
1: pero
0: letras.
1: Pero sabemos las fechas porque yo todavía no sé.
0: El 8 de noviembre es el sorteo y el 8
1: sí,
0: de noviembre el 8 ya
1: es cuando sabremos la fecha,
0: sabremos ya las fechas. Por cierto, a Antonio Quesada, como responsable de cultura, también hay que darle las gracias a Inma, que siempre sabemos que es verdad que Diana Vox, la concejal de deportes, también estuvo ahí, pero al final, ¿tú cuántos partidos viste en el Teatro Municipal?
2: Todos.
0: ¿Todos?
2: Todos.
0: Incluida la final.
2: Incluida. No, la final no fue en el teatro.
0: Ah, es verdad, no. Fue ya en el paseo. Es verdad, claro. tiene usted razón. Todos los partidos que se vieron en el teatro del Mundial los viste.
2: Sí.
0: Pues dale las gracias a este señor.
2: Claro.
0: Claro, porque si el concejal de Cultura no firma, ahí no entra ni Dios.
2: Ay, hombre, no. Hombre, bueno, fue fundamental. Sí. Yo fíjate que a mí me gusta ver los partidos en mi casa sola.
1: Sí.
2: Esos tipos de partidos me pongo nerviosa, no me gusta verlos con gente. Sí, es verdad que fue, que vino Alcides a hablar del equipo caboverdiano, que era el primer enfrentamiento con tal. Venga, yo voy a estar allí apoyando. Y fue bonito, ¿no? El estar ahí. Y luego digo, si aquí se ve magníficamente bien el partido, porque no te molesta a nadie, aunque se levanten, aunque hablen, aunque griten. Y luego, pues eso, pues creamos ahí un ambientillo en el que nos veíamos los futboleros, y la verdad que muy bien.
1: Sí, la verdad es que sí. La verdad es que ver el partido en el teatro, pues bueno, estás cómodo, estás fresquito,
2: sí.
1: Un pantallón divino y mucho ambiente.
0: Sí, pues sí, también, oye, que aquí Antonio Quesada, que cuando viene algún palito se lleva, por algún motivo, también se tiene que llevar alguna medalla. cuando le corresponde. Bueno,
2: eso... Siempre hay más medallas que palitos. Lo que pasa es que los palitos se ven más que las medallas. Claro. Pero en este caso, hoy estamos de...
1: Hacen más ruido.
2: Sí, es verdad, sí, claro. Sí, sí.
0: La penúltima que le tengo que hacer a Antonio Quesada no se la espera. Que a mí, lógicamente, me gusta sorprender, porque si no, para hacer una entrevista aquí y que se vaya con la sensación de que no ha contado nada importante o más importante, y no. Él sabe que aquí siempre hay un tema que de repente Iñaki aparece y que lo deja descolocado. Y le gusta él improvisar. Además, hoy es el día... ¿qué día es hoy, Inma? El día de los improvisadores.
2: Del improvisador.
1: ¿De la improvisación?
0: Sí. Hoy es el día de la improvisación. Uh-huh. Bueno, no, es muy sencillo porque además sé que no tiene respuesta todavía. En la última entrevista, porque hay que recordar que Antonio Quesada es concejal de Cultura, Habaneras y Archivo Municipal. Uh-huh. En la última entrevista que tuvimos con el alcalde de Torrevieja, nos dio... la noticia de que el ayuntamiento está negociando con la empresa que actualmente posee el archivo de televisión Torrevieja, y nos dijo el alcalde que desde enero estaban ahí intentando llegar a un acuerdo para que ese archivo pase a formar parte del patrimonio de la ciudad de Torrevieja. Supongo que de esto no se podrá decir nada, porque en estos casos lo mejor es esperar a que los acuerdos fructifiquen, ¿no?
1: Pues sí, la verdad es que bueno, es una idea fantástica el poder recuperar todo el archivo, tanto de vídeo, de sonoro, y que el Ayuntamiento de Torrevieja y el Archivo Municipal podamos tener todo ese registro, ¿no? Pero bueno, eso son negociaciones que llevan su tiempo, que hay que verlo poquito a poco, hay que también, evidentemente, hay una cuantía económica que es importante, y bueno, pero que sí, eso, en eso estamos, Iñaki.
0: Bueno, pues sí, espero que si fructifica lo podamos contar aquí, porque será, como ya dijimos, Inma, una grandísima noticia, ¿no? Como comentábamos con el propio alcalde, ¿no?
2: Hombre, claro, eso es lo que estamos deseando todos, de y más tener ese archivo a mano.
0: Porque en ese archivo estamos todos, ¿eh? Todos.
1: Que se pueda, que todo el mundo pueda disponer de ese archivo audiovisual, que yo creo que es importantísimo para la ciudad de Torrevieja.
0: Bueno, pues Antonio Quesada, tendremos que hablar, porque evidentemente la cultura no para, y de cara a lo que son las fiestas patronales y la Navidad, la Concejalía de Cultura también apoya, ¿no?
1: Apoya, claro, por supuesto. La Concejalía de Cultura no para, de ni en fiestas patronales, ni en Navidad, ni nada. O sea, que nosotros vamos.
0: El concejal de
1: continuamente.
0: Cultura ya sabe, por ejemplo, qué vamos a tener en patronales.
1: No lo sé. Sé que tenemos a Malú, pero
2: ¿cuándo
1: bueno,
2: lo vamos a saber?
0: Sí.
1: Bueno, Malú. Yo ya, mi compañera Rosario, pues ella supongo que en su momento dará información sucinta de todas las actividades que van en la.
2: Estábamos antes metiendo presión con la cosa de las elecciones, bueno, a ver si podía ser antes.
0: Tenemos a Malú, el que tenga entrada.
1: Claro, porque ya está todo vendido.
0: Claro, yo por ejemplo sí que tengo mi entradita, uh-huh, que me la compré yo en la fila 4, porque uh-huh, creo que Malú en un auditorio tiene que ser algo...
2: El primer día cerquita, se lo pensó.
1: Bien cerquita.
0: Sí, sí, sí. Sí, porque son artistas que difícilmente los vas a ver en un auditorio, uh-huh, porque Malú lo normal es que haga conciertos en otro tipo de recintos, y dije, pues no, como cuando vino
1: más multitudinario,
0: cuando vino Vanessa Martín, también
1: claro,
0: estuve
1: correcto.
0: Claro, el próximo de los Sete Bochi, ¿cuándo?
1: Bueno, pues Sete Bochi, de momento, ahora hemos estado en Murcia este fin de semana, concretamente en la iglesia de la Merced, haciendo un concierto allí de música sacra. Y el próximo tenemos una pequeña actuación el día 25 en el Teatro Municipal, con motivo del Mundial de Pesca, que organiza Diana, mi compañera.
0: Sí.
1: Y de momento estamos a la espera.
0: a la espera, Isma, a la espera de que salga la programación de Navidad, donde probablemente pues tendremos...
2: Hombre, Siete Boches tienen que estar en Navidad, en diciembre tienen que estar en algo.
0: Christmas Siete Boches.
2: Me da igual que sea la Purísima que Navidad. En diciembre tienen que estar en uno o dos sitios, tienen que estar.
0: A todo lo
2: ya
0: que
2: es obligatorio.
0: Por cierto, a todo lo que conocemos ya, y dígame la verdad, a todo lo que conocemos ya de la programación de Cultura Torrevieja, que no es poco... ¿Le han dicho recientemente Cultura Torrevieja, oye Antonio, que también nos ha pedido venir a Torrevieja este artista? ¿Hay alguna novedad?
1: Hay novedades y hay una programación fantástica para este primer cuatrimestre, que va a ser un bombazo.
0: No podemos
1: decir nada todavía, Iñaki.
0: Un nombre, solamente. Un nombre solamente.
1: Creo que hay que esperar a tener todo confirmado.
2: Aún están los contratos firmados.
1: De contratación.
0: No, ¿sabes también por qué lo hacen? Porque como esto tiene que pasar por junta rectora, luego igual algún miembro de la junta rectora dice, oye, ¿cómo dice el concejal que va a venir fulanito
1: si no
0: de tal de la radio
1: rectora,
0: si no ha pasado por junta rectora? Sí, eso es. Pero él lo sabe.
2: Tendremos que preparar
1: una muy buena programación y en cuanto lo tengamos... Yo creo que voy a intentar que antes de las fiestas patronales podamos ya promocionar la nueva programación.
0: Claro.
1: Depende también del tema del contrato nuevo de gestión del teatro y del auditorio, que está a punto de adjudicarse el nuevo contrato. Y bueno, ya motivos suficientes como para todavía no saber cuál va a ser, bueno, los artistas que vamos a tener.
0: Bueno, ya lo iremos contando. Este fin de semana tenemos el viernes la Casanovas Orquesta ya solda. Uh-huh. El DJ Symphonic Latino de la Royal Concert Orquesta. Viene Diana Navarro. Viene Flamenco y Sal con Gitanerías. Pero es que hay que añadir que este fin de semana es el de Goyo Jiménez.
1: Correcto.
0: Y su América Forever. Uh-huh. Por eso
1: pues a eso hay que sumarle también el viernes de Palacio, que tendremos ya empieza este viernes el ciclo de jazz.
0: ¿De jazz?
1: Con el grupo Pau Viguer Trio, un trío fantástico que viene desde Barcelona. Y luego tendremos el domingo también la primera obra de teatro del ciclo de Teatro para Todos en el Centro Cultural, que por cierto tengo que decir que es con entrada gratuita con invitación. O sea que.
0: Sí, todo el mundo, lo sabemos. Sabemos que la empresa que habíamos contratado, la tiquetera que habíamos contratado, ha salido mala, ¿no? Lo siguiente, que ha habido que rescindir el contrato y que se está elaborando un nuevo contrato para que en 2027 todos los eventos del Palacio de la Música y el Centro Cultural Virgen del Carmen vayan a una otra tiquetera.
1: Eso es. Lo has dicho muy bien, Iñaki.
0: Sí, es que hace poco estuvo Matías aquí, Antón, presentando.
1: Sí.
0: Claro, Matías.
1: Es lo que tiene la contratación administrativa. Cuando te sale una empresa que no funciona, pues todo el trabajo que lleva detrás, todo el trámite administrativo que lleva detrás, una contratación de una licitación de esta altura, ¿no? Pues bueno, pues siempre, si te sale rana la empresa, te fastidia, ¿no? Y tienes que volver a empezar otra vez. Y bueno, todo lo que tenías previsto, pues tienes que ajustarlo para que pueda seguir funcionando la cultura, que al fin y al cabo es lo que es.
0: Por cierto, agradecer en este caso al público y a ese club de familias que ya son habituales en cada uno de los eventos de Teatro para Todos, que ha costado, que se acercaran, pero que ya tiene un público fijo que acude regularmente.
1: Sí. Además, suelen venir a preguntarnos cuándo va a salir la nueva propuesta del ciclo de Teatro para Todos, con todas las obras de teatro, que además que Matías lo lleva muy bien porque sabe seleccionar muy bien las obras que tiene que traer. Son obras familiares, las que puede disfrutar toda la familia, y la verdad es que lo hace muy bien.
0: Arrancamos precisamente este fin de semana con una obra que tiene todos los premios que se pueden tener, incluido un premio Max, que se llama Estación Paraíso. Uh-huh. Y que el viernes, Dios mediante, presentaremos como siempre aquí en Onda Azul Torrevieja. Antonio Quesada, pues nada, si no nos quiere dar ningún nombre, esperaremos.
1: Próximamente.
0: Próximamente. Gracias.
1: A ti, Iñaki.
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0: Sí, hacía tiempo que no sonaba esta sintonía, pero es que hoy, como os he dicho esta mañana, tenemos jornada de puertas abiertas aquí en Onda Azul, mañana frenética de radio de Torrevieja. Y también toca Vanguardia Legal, claro que sí.
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0: Bueno, pues recibimos al CEO de Chapapría Navarro y Asociados, Juan Chapapría, muy buenos días.
1: Iñaki, muy buenos días.
0: Gracias por haber sacado un ratito para venir a vernos, que sabemos que en los últimos meses, vuestro día a día es frenético. Y hoy es un día agridulce, no solamente para Chapapría Navarro Asociados, para la sociedad civil catalana. Yo creo que hoy es un día agridulce para España. Os he contado que hace unos minutos se ha conocido que el Tribunal de Cuentas absuelve a Carles Puigdemont de la reclamación por los gastos del proceso. La causa se ha prolongado pese a la amnistía porque, como bien sabéis, se abrió un plazo para alegar y se usaron todos los recursos posibles. Sin embargo, esta decisión política pues permite que Puigdemont se vaya de rositas después de haberse acreditado que se habían gastado bastante dinero en aquel fraudulento e ilegal 1 de octubre. Juan, agridulce digo porque por un lado pues os hubiera gustado que Puigdemont y todos los que participaron hubieran rendido cuentas ante el Estado español, ante todos los españoles, pero bueno, por otro lado, satisfechos porque habéis conseguido llevar al extremo máximo este caso, ¿no?, que habéis defendido desde el principio con Sociedad Civil Catalana.
1: Sí, bueno, este era uno de los distintos procedimientos que, con respecto a lo que es el, lo que fue el proceso, el bufete se hizo cargo y llevó la dirección jurídica. Digo, este es el uno de ellos, porque es el del Tribunal de Cuentas, pero bueno, también el Tribunal Supremo, Audiencia Nacional. Y bueno, al final, no diría agridulce, que entiendo la expresión por cómo termina el proceso, que no ha terminado. Es decir, nosotros tenemos ahora plazo de recurso de alzada, que ya adelanto que lo vamos a agotar. Es decir, he estado toda la mañana llamando a todos los medios nacionales. No he dicho nada, Iñaki, porque sabía que iba a venir a verte. Y además nos escuchan hoy nuestros queridos torrevejenses, pues digo, la primicia que se quede en casa, ¿no? Entonces, que evidentemente vamos a recurrir, es el plazo que tenemos, al igual que los codemandados, las defensas de Carles Puigdemont, Oriol Junqueras y compañía, pues han venido haciendo, ¿no?, durante todo el proceso, que ha sido dilatarlo. Quiero recordar que, además, muchos de los oyentes lo saben, bueno, porque sé que cuando nos vemos por la calle o incluso por redes sociales me van comentando cuáles son estas noticias. El hecho es que en la sentencia del procedimiento estaba visto para conocerse y ser pública antes del 24, es decir, desde septiembre del 23 se esperaba la sentencia. Entró en vigor la ley de amnistía en junio del 24 y evidentemente se quedaron paralizados, archivados y suspendidos todos los procedimientos que habían del proceso, no solo el de la malversación, sino muchos más, como digo, en otros órdenes jurisdiccionales, como he dicho, Tribunal Supremo, Audiencia Nacional. Y nosotros fuimos de los que tuvimos el acierto jurídico de plantear una cuestión prejudicial que fue admitida tanto por el Tribunal de Cuentas como por el Tribunal de Justicia de la Unión Europea. Y por eso, desde los efectos que se preveía el Gobierno, que esta ley surtiesen esos efectos y esas consecuencias desde junio de 2024, pues más de 2 años después seguimos peleando, ¿no?
0: Juan, tú que has estado en permanente contacto con Sociedad Civil Catalana, que representa a un buen número de catalanes y catalanas que no están de acuerdo con absolutamente nada de lo que pasó desde aquel famoso 1 de octubre hasta nuestros días, que han visto pisoteados sus derechos por el independentismo. Hay quien argumenta que, bueno, estas amnistías y todo lo ocurrido sirven para que Cataluña tenga paz social y que los movimientos y los partidos independentistas hayan ido perdiendo apoyo. Pero desde allí, desde Cataluña, desde Sociedad Civil Catalana, ¿lo ven así o nos están contando al resto de los españoles, como suelo decir yo, una milonga?
1: No lo ven así, no comparten esa reflexión. De hecho, digo, ya no solo Sociedad Civil Catalana, es decir, aquí en este procedimiento, como en otros de los que el bufete sigue llevando a la dirección jurídica, lo que quiero dejar claro es que están involucrados y se han visto representados gran parte del sector constitucionalista español, es decir, no es Cataluña, sino somos todos los constitucionalistas españoles que, ante la legitimidad activa que tenía Sociedad Civil Catalana de poner y poner en marcha estos procedimientos judiciales, eran los que eran bandera, ¿no?, de esta defensa del Estado de Derecho, la separación de poderes. Bueno, aquí lo que tenemos es una cuestión que no solo no cabe en nuestra Constitución, es decir, la ley de amnistía, si nuestros padres constituyentes hubiesen decidido que tuviese España la capacidad de aprobar leyes de amnistía, se hubiese visto reflejada en la propia Constitución, y sabemos que no es así. Aquí la cuestión, Iñaki, que la has introducido muy bien, es que una amnistía podría caber cuando hay un conflicto, además que así se expresa, y lo dijo también la Convención de Venecia, cuando hay un conflicto armado, hay un conflicto político, hay unas consecuencias derivadas a nivel político y se ven privados de sus derechos y libertades determinados ciudadanos de un país, pero en este caso no fue así. Nosotros tenemos la figura del indulto, y la figura del indulto es una medida de gracia que se utiliza discrecionalmente en muchos casos por el gobierno y por el Consejo de Ministros para tener, como se dice, una medida de gracia con alguien que ha sido condenado y se pretende esa absolución y conmutación de su pena. Lo que pretende la ley de amnistía no solo es absolver de los delitos a los días del proceso, sino que el Estado pida perdón por ello. Y lo que tenemos que saber, y creo que saben muchos de los oyentes, sino todos, es que nada más conocerse la resolución del Tribunal Constitucional, evidente, Conde Pumpido al frente de los designios y mandatos del presidente del gobierno, Carles Puigdemont en su primera comparecencia lo que dijo es que para nada esta ley de amnistía resuelve el conflicto que hay entre Cataluña y España y que no se arrepiente de nada de lo que hicieron, sino que pondrán los medios para que...
0: Es más, habló de una derrota del Estado.
1: Claro,
0: del
1: ahí está el problema, es que el Estado, bueno, el Estado no.
0: En fin.
1: El presidente del gobierno, por sus necesidades, ha claudicado él. Evidentemente al resto español no nos va a hacer claudicar.
0: Bueno, pues si nos están escuchando allí en Cataluña o en Waterloo, está en Waterloo, ¿no?
1: Sí, señor Puigdemont. De momento no puede volver.
0: Bueno, pues que se sepan que tras el análisis de la sentencia, la dirección letrada ejercida por la firma Chapapería Navarro y Asociados, con sede en Torrevieja, prepara el correspondiente recurso de apelación al discrepar de los fundamentos jurídicos de la resolución y de la aplicación de la ley de amnistía al procedimiento, lo que significa que por lo menos un mesecito o mes y medio Puigdemont tendrá que esperar, ¿no?
1: Quizá menos. El cálculo que tenemos para presentar el recurso es hasta el día 6 de noviembre. Yo me imagino que el Tribunal de Cuentas será ágil en la resolución. Quiero dejar muy claro que tanto el Tribunal de Justicia de la Unión Europea como el propio Tribunal de Cuentas lo que vienen a decir es que, además, el mundo lo explica muy bien, es decir, el mundo, bueno, y el país. Bueno, la verdad que coinciden todos los medios de comunicación nacionales que han abierto desde las 10 de la mañana con esta noticia, algunas de sus portadas.
0: Sí.
1: Es decir, el Tribunal de Cuentas se ve obligado. Es decir, cuando se produce la sentencia del Tribunal de Justicia de la Unión Europea el pasado mes de julio, estamos hablando de hace solo 2 meses, todas las defensas de los demandados presentaron recursos pidiendo la inmediata aplicación de la ley de amnistía y que se archivase el procedimiento. La magistrada, consejera en este caso, que lleva el procedimiento en el Tribunal de Cuentas, dijo directamente que desestimaba todos los recursos que se habían presentado, es decir, todos, después de nuestra oposición, porque argumentaba con nuestra propia oposición que esta ley de amnistía, como también decía en su sentencia la del Tribunal de Justicia Europea, vulneraba derechos fundamentales y que además no se había podido comprobar con tiempo y forma suficiente si habían fondos de la Unión Europea que se habían visto afectados y comprometidos. Es decir, aquí se archiva un procedimiento por mandato de la Presidencia del Gobierno y del Consejo de Ministros. Es por imperativo político, no por la aplicación de la ley en nuestro país. Y eso es lo que se sigue vulnerando. La tutela judicial efectiva, la separación de poderes y lo que se quebranta en el fondo es nuestro Estado de Derecho.
0: Bueno, pues nada. La gran pregunta, ¿no?, que se hace todo el mundo a raíz de esa noticia que hemos conocido hoy y a pesar de ese recurso que va a presentar Sociedad Civil Catalana a través de Chapapería Navarro y Asociados, es si le dará tiempo a Puigdemont a presentarse a las elecciones generales. En principio parece que no.
1: Vale,
0: que no va a ser posible.
1: Yo creo que no. Tienen la opción de Nogueras, que es quien ha llevado un poco de Junts toda la portavocía y la voz cantante en el Congreso de los Diputados. Y será así. Vamos a ver. siendo prácticos en la propia aplicación de la ley, tienen que ser firmes. ¿Él puede en un plazo corto volver a España? Pues me aventuraría que a lo mejor incluso antes de las elecciones podría volver. ¿Que sea seguro que lo pueda hacer con seguridad jurídica de que no pueda ser detenido? Eso ya no lo tiene. De hecho, bueno, pero también es verdad que como hemos sido por este gobierno un estado un poco esperpéntico a nivel de seguridad jurídica, todos recordaremos cómo vino a Cataluña de tapado, conforme se fue en el maletero de un coche, volvió, hizo un acto público en Barcelona y volvió a marcharse otra vez en el maletero. Quiere decir que volver de momento no, pero sí que es verdad que la llegada de Carles Puigdemont, evidentemente, cada día está más cerca.
0: Bueno, ahora falta, y esto evidentemente es politiquear un poquito, que no sé si Juan puede o no puede desde el punto de vista de que, bueno, mientras esté inmerso en el proceso, todo lo que diga Juan Chapapría pues puede ser susceptible de...

0: en Cataluña. Yo creo que Junts no, para su electorado tampoco es que haya jugado políticamente bien sus cartas, su estrategia tampoco con el gobierno de la nación. Ha habido cuestiones que yo creo que no han entendido, y yo creo que ese escenario ideal que Carles Puigdemont tenía de volver habiendo conseguido una conquista frente al Estado español no se va a producir. Sí. No se va a producir, de hecho no se ha producido. Es decir, lo reitero porque es la realidad de los hechos. La ley de amnistía, incluso con retraso, entra en vigor en junio de 2024. Lo que estaba previsto y negociado con el gobierno es que en agosto, septiembre del 24, Carles Puigdemont estuviese en España. Han pasado 2 años y aún no ha vuelto. Quiere decir que lo que él vende como un éxito es un fracaso, y su electorado sabe que ha sido un fracaso la negociación, donde ha perdido Pedro Sánchez porque va a perder las urnas, y donde va a perder Carles Puigdemont porque va a perder frente a Alianza Catalana.
1: Oye, una pregunta que tengo que es importante. ¿Esta amnistía también amnistía las costas de los juicios o no?
0: En principio sí, claro. Aquí no
1: madre
0: hay,
1: mía, ya,
0: no hay...
1: Es que de verdad...
0: No, ellos no
1: me
0: tienen...
1: Me parece increíble.
0: Pero de todas maneras, lo increíble, cuando se conoce y además de esto, en los próximos años se hablará mucho, tanto en los círculos académicos, en las universidades, como en cualquier foro político y jurídico. Es decir, cuando se produce por parte del Tribunal de Cuentas la resolución de que tenían que depositar las fianzas, que eran fianzas en torno a los 7, 8 millones de euros, lo comenté en su día aquí también, no lo depositaron ellos a nivel particular, como tuviéramos que haber hecho cualquier ciudadano particular que la agencia tributaria o cualquier organismo jurisdiccional los hubieran solicitado. Lo hizo el Instituto de Crédito Catalán. Es decir, lo comenté en su día, y el ejemplo es como si a nosotros, cualquiera de nosotros que estamos hablando, tenemos un procedimiento judicial, tenemos que avalar con nuestros bienes, y viene el ICO y nos avala, ¿no? Quiere decir que al final todo era una trampa en la cual pues han ido jugando sus cartas en contra del derecho. Acordaros que también modificaron el Código Penal para ver si se beneficiaban, al ver que con la modificación del Código Penal no era suficiente, inventaron una ley. Digo inventar porque el propio abogado de Gonzalo Boye, el abogado de Carles Puigdemont, era quien en Waterloo y en Luxemburgo iba negociando la reacción de la propia ley, y era tan chapuza que cuando llegaba preliminarmente al Congreso de los Diputados tenían que redactarlo porque decían no, los delitos hasta 2012 no, que incluyen hasta el 2010 porque nos hemos dejado a no sé cuántas personas fuera de la ley de amnistía. Esto ha sido la ley de amnistía.
1: El abogado del señor Puigdemont, y no lo dice Juan Chapaprilla, lo digo yo, es el mochilero aquel que le ayudó a refugarse el día que apareció en Barcelona, y nadie movió un dedo para cumplir la orden de detención del juez Llanera, que es otra cosa que también pasará a la historia. Él, como yo le llamo, refugado Puigdemont. Ya veremos si los que mantienen que todo esto es para la paz social en Cataluña, dentro de unos años no tienen que mirar perplejos como el independentismo, con ese movimiento que acaba de decir, con esa alianza que cada vez, hoy sale una encuesta precisamente diciendo que pasan, que Alianza Catalana pasa por encima en unas hipotéticas elecciones. Ya veremos si dentro de poco no nos vamos a encontrar en un escenario bastante similar al de aquel 1 de octubre. Juan Chavabría, ¿no te cansas de viajar o qué? ¿No te cansas de viajar?
0: No, intento no hacerlo.
1: Madre mía.
0: No solo es que no me quede otra, sino que disfruto mucho, gracias a Dios, con el crecimiento que tiene el bufete, y evidentemente toca estar muchas horas en Valencia y en Madrid, y evidentemente feliz de hacerlo.
1: Lo digo porque nos acaba de llegar otra noticia que dice Chapaprilla Navarro Asociados asume la defensa de la Real Federación Española de Caza ante el Tribunal Superior de Justicia de Madrid frente a la suspensión cautelar de la caza de 9 especies. Y aquí voy a pedir ayuda a mi compañera Inma, que entiende un poquito más que yo de caza, que se le denomina la denominación...
0: Cinegético.
1: Cinegetia.
0: Y por eso aquí es derecho cinegético, que nosotros además...
1: Derecho cinegético.
0: Que tenemos la gran fortuna de contar con Alberto Furrat en el dentro del equipo jurídico del despacho de Valencia, quien está especializado en derecho cinegético, y por eso también, que se puede explicar y entender, muchas cosas no son casuales. Es decir, el encargo de la Real Federación Española de Caza viene también, oye, contrastado, ¿no?, por la figura también de

0: de Alberto Furrat y bueno, y del desarrollo del despacho en materia contencioso administrativa en altos tribunales, ¿no? Entonces,
1: ya.
2: A ver, Inma, ¿tú qué entiendes de esto? ¿Qué ha dicho ese tribunal inicialmente? Una suspensión de la caza de 9 especies que además creo que son bastante comunes, ¿no? En caza.
3: Claro, pone la suspensión afecta a la perdiz roja. Sí, es verdad que ahora hay menos, yo lo sé por mis hijas, el padre de mis hijas son cazadores de siempre, aquí en Torremendo se caza la perdiz a reclamo, ¿no? Y la roja sí es verdad que hay menos. Y de hecho me comentaban este fin de semana que venían, bueno, habían tenido ahí un altercado normal de cazadores, bueno, ella se había caído y estaban contando que, dice, bueno, cogimos las dos que, digo, ¿cómo solo dos? O sea, yo recordaba el tiempo que se podían coger 10. Por día, solo 2 por cazador y por día, con lo cual eso ya es muy poquito. Y bueno, la codorniz común, la becada...
2: ¿Cómo la codorniz común? Tampoco se va a poder...
3: No,
2: excepto que ganéis el juicio, ¿no se va a poder tirar a la codorniz?
3: No, a las becadas. ¿Tú sabes lo que es una becada?
0: No, sí.
3: La becada, ¿sabes cómo es, Iñaki?
2: Esto es en la Comunidad de Madrid.
3: La Comunidad de Madrid. Pero claro, que esto será extensible,
2: esto no lo es,
3: luego a todo el territorio, me imagino, porque por algún lado empezamos.
2: Correcto. Pero esto es una ley Ayuso.
0: No, al contrario.
2: Ah, bueno.
3: Al contrario.
2: Ah, ya me extrañaba a mí.
3: Al contrario.
2: Perdiz
3: claro.
2: Roja, codorniz común, becada, zorzal, alirrojo, zorzal real, la paloma azurita,
3: la paloma bravía.
2: La paloma bravía.
3: La corneja negra y la urraca. Si la urraca se comen a las perdices, ¿cómo que ahora prohibimos matar a las urracas?
2: A ver, Juan, ¿cómo os habéis metido en este charco y nunca mejor dicho? Dime, Inma, perdona.
3: ¿Quién denuncia o quién dice que esta medida... ¿Contra quién vamos?
0: Se va contra una ley del gobierno de la Comunidad de Madrid, ¿vale? Y es una asociación que ha solicitado al TSJ de Madrid la aplicación de una serie de medidas cautelares ante el inicio de la temporada de caza con respecto a la protección de 9 especies concretas, ¿no? Que son algunas de las que has citado.
2: Entonces sí que es una ley de la Comunidad de Madrid.
0: Esta asociación va en contra de esa ley de la Comunidad de Madrid.
2: Por eso digo, o sea, la que quiere prohibir cazar urracas es Isabel Díaz Ayuso.
0: No, la asociación va en contra de la ley de la Comunidad de Madrid. Es decir, la Comunidad de Madrid contempla una serie de especies que evidentemente están permitidas que se puedan cazar. Y esta asociación lo que hace es ir en contra de esa ley para que estas 9 especies no puedan ser objeto de caza.
3: Pues, aunque quedaran muy poquitas, estarán en extinción.
2: Vale.
3: Y entonces
2: ahora lo he entendido.
3: Es como el pescado, pequeñines no, gracias. Vamos a dejarlos que se hagan grandes y,
2: vale,
3: y sus tiempos y sus épocas de veda.
2: Es decir, que te metes un... no es que te metas, sino que te han requerido los servicios de Chapapría, Navarro y Asociados,
0: la Federación,
2: para ir en contra de la Comunidad de Madrid.
0: No, de la ley. Os lo explico y así nos entendemos. Hay una ley en la Comunidad de Madrid, ¿no? Como puede haber en la Comunidad Valenciana.
2: Sí, la ley de la Comunidad de Madrid dice que...
0: Y permite que se puedan cazar una serie de especies. Vale.
2: Entre las que están estas.
0: Entre las que están estas.
2: La perdiz roja, la codorniz común, la becada, etcétera.
0: Hay una asociación que está en contra de que se puedan permitir la caza de determinadas especies que la ley de la Comunidad de Madrid permite.
2: Ya.
0: Y entonces, el TSJ de Madrid cautelarmente admite esa reclamación por parte de esta asociación.
2: Vale.
0: Que va en contra de la ley de la Comunidad de Madrid, la asociación, no nosotros.
2: Claro. Ya.
0: La Federación Española de Caza lo que hace es contratar los servicios jurídicos del bufete para que nos personemos en el TSJ de Madrid y vayamos evidentemente en contra de esa medida cautelar que cautelarmente, como dice la propia palabra y el término jurídico, temporalmente no se pueda cazar esas especies y evidentemente nosotros estamos personados ya y lo que hemos solicitado evidentemente es que una vez se escucha a las partes, esa suspensión temporal se levante a la mayor brevedad posible, claro.
3: Claro, explicado a pie de calle sería como esta asociación está viendo que estas especies están siendo ya muy poquitas o que están en peligro de extinción. Entonces la misma asociación de cazadores pide que la ley se rectifique para que eventualmente o temporalmente no se puedan cazar. Me imagino que hasta que no vayan procreando ya pues la especie se vaya haciendo, y porque me imagino que esto luego se irá extendiendo a todo el territorio y al final, como buenos cazadores, sí, no está, matadores de animales, ahí están, cazadores, protegen a las especies.
0: Ahí están en contra la mayoría de asociaciones, claro, de cazadores de todo el país, evidentemente, claro, la Comunidad de Madrid, la Federación Española de Caza, la Federación Española de Caza de Madrid, la principal fundación de caza del país. Y bueno, pues ahí...
2: Bueno, pues ahora que ya lo he entendido todo, me sigue sorprendiendo, porque sé que la codorniz suele ser una de las piezas de caza más comunes. Me sorprende mucho, ¿no?, que la codorniz esté desapareciendo, en peligro de extinción, y que se la quiera, con esta reclamación de la Federación, dejar tranquila durante una para que se pueda regenerar, porque la codorniz pues siempre ha sido...
3: Claro, ahora hay criaderos, como... que por eso compramos en los supermercados huevos de codorniz, porque son de criadero. Pero ese es lo que yo te decía, los cazadores no son matadores de animales, son cazadores y protegen el monte y a las especies.
2: Correcto. ¿Te la puedes...? Si necesitas algún testigo o alguien que te haga un buen alegato, te puedes llevar a ella.
0: Ahí más se viene conmigo sin problema.
2: Sí, sí, sí. O sea,
3: no, pero es verdad, yo sé que los animalistas van en contra de los cazadores, y yo lo he vivido, que por eso lo puedo decir, porque es así. Sí. Nadie cuida más al monte más que un cazador, un agricultor, un ganadero, porque son ellos los que están con las especies. Yo sé que ellos durante todo el año ponen comederos, bebederos, para que las perdices, todas estas especies puedan comer, beber en verano, que hay una sequía terrible, y les ponen sus bebederos para que puedan seguir bebiendo y ser alimentadas durante todo el año.
2: Y eso es lo que vais a defender. Bueno, pues ya nos dirás cómo va...
0: Os iré contando. Yo lo que puedo decir ahora de momento, que es la noticia, el titular que te pasaba, bueno, pues desde el bufete evidentemente contento, porque la federación tiene su sede en Madrid, es la federación evidentemente a nivel nacional, la Federación Española, entonces pues evidentemente satisfechos de que hayan requerido los servicios del bufete, y además porque es un mundo también muy característico, lejos de lo, a lo mejor, lo que se pueda pensar a lo mejor en esta zona, que a lo mejor es menos del interior. El mundo de la caza mueve a miles de personas, hace que, evidentemente, como ha dicho también Inma, se controle tanto las especies como también nuestro entorno, el medio ambiente, y además mueve millones de euros también al año en toda la economía que hay alrededor del mundo de la caza.
2: Nos bueno. dice un oyente, dice, así es, los cazadores son más ecologistas que muchos de los que les critican. Bueno, pues mira, ¿quién te iba a decir, Juan Chavabría, cuando empezaste tus estudios de abogacía, que en tu despacho, además de derecho urbanístico, inmobiliario, civil, penal y administrativo, ibas a tener un departamento de derecho taurino y cinegético? ¿Quién te lo iba a decir?
0: Pues sinceramente, si me voy hasta la época, has dicho, nadie. Y si me voy a lo mejor hasta hace 3 años, tampoco. Sí que es verdad que, como sabéis, os he dicho aquí, y lo utilizo, Iñaki, como introducción, pues gracias a Dios, cada día, porque además digo prácticamente cada día, pues literal, se incorporan más y además profesionales más destacados del mundo del derecho a la firma, y esto solo es como consecuencia de esas incorporaciones, entre ellas, como he dicho, la de Alberto Furrad, que está especializado en derecho cinegético, además está introducido también en la federación, y claro, pues evidentemente...
2: Una cosa te voy a decir, con el tema del derecho taurino, ya veremos si siguen las cosas así, dentro de poco vais a tener mucho trabajo, porque esa es otra. Os voy a dar una noticia para terminar esta sección jurídica, pero os voy a, por favor, a templar, quiero templar ánimos, y si es posible que no opinéis, y si opináis lo hagáis con cautela, porque estamos dentro de la sección de Chavabría, Navarro y Asociados, y esto puede, si decimos alguna barbaridad, puede llevarnos al juzgado, ¿vale? Última hora.
3: No, pues miedo me da.
2: Los vocales progresistas del Consejo General del Poder Judicial se niegan a firmar un comunicado de apoyo a la juez Viedma, objetivo de las cloacas del PSOE. Se niegan los vocales progresistas a firmar un comunicado de apoyo a la juez Viedma. Pues de verdad, sí, mejor un silencio, ¿eh, Juan?
0: En este caso, sí.
2: Mejor un silencio.
0: En el Consejo General del Poder Judicial y sí. En mi caso prefiero no...
2: En tu caso y en el nuestro, por eso...
3: Con ese titular está todo dicho, si es que no hay más.
2: Por eso te digo que cerramos Vanguardia Legal. Gracias, Juan, por la visita y continuaremos hablando de todo lo que hacéis, sin olvidar al cliente de Torrevieja, que siempre me lo dice Juan. Oye, no te olvides que nosotros también estamos para cualquier persona que tenga un litigio de cualquier tipo, incluyendo un alquiler.
0: Exacto, sí, que, que se va a poner. Además de eso, tenemos novedades, porque quien ha sido ponente de la nueva ley de vivienda de la Comunidad Valenciana, que se aprobará en las próximas semanas, es una persona muy vinculada al bufete, a la firma, entonces
2: sí.
0: os contaremos novedades en
2: la próxima semana. Pues a esa persona la tienes que traer a Torrevieja, pues,
0: Créeme que estaré encantado de venir.
2: Para que nos explique muy bien cuál va a ser esa ley que entrará en vigor en la Comunidad Valenciana, que tanta falta.
0: Sí.
2: Un abrazo, Juan. Un
0: abrazo, Iñaki, gracias.
2: Pues aquí termina Vanguardia Legal. Y ahora que ha terminado Vanguardia Legal, pues yo voy a decir lo que pienso. Que te niegues a firmar un comunicado de apoyo a una compañera, que yo no sé si es el objetivo de las cloacas del PSOE, pero que ha quedado demostrado con un informe de la UCO que personas enviadas por ya veremos quién iban al colegio de sus hijos, haciéndose pasar por un hermano que no tiene, por un secretario judicial o por un secretario personal que no tiene, y que solo ella sabe por lo que ha pasado, viéndose evidentemente intimidada solo por el hecho de ser la jueza del caso del hermano del presidente del gobierno, que ahora los vocales progresistas se nieguen a firmar un comunicado de apoyo a la juez Viedma, pues no sé. ¿Progresistas? ¿Progresistas? Si le llamo sectarios a estos señores, me pueden meter muchos años en la cárcel, no, ¿verdad? De progresistas, nada. Sectarios. La 1:09.
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0: Teresa Jiménez de Miguel, que ya está en los estudios de Onda Azul Torrevieja. Hola, ¿qué tal? Buenos días.
1: Buenos días.
0: Ya te conozco, Teresa. Ya te conozco. Hoy vienes... Dime la verdad.
1: Venga.
0: Y lo vamos a dejar ahí, ¿eh? No voy a entrar en más... En más detalles, vienes preocupadilla por algo. ¿Hay algo que te preocupa?
1: Bueno, bueno, hay algo, hay cosas en mi cabeza.
0: ¿A que sí?
1: Sí.
0: Vale, ya está. ¿Has visto? Qué malo es, qué malo es conocerse.
1: Para que veas.
0: Pero bueno, espero que sea, si es una preocupación, que se disipe pronto, y si es un proyecto, que salga adelante, ¿vale?
1: Venga.
0: Que aquí te queremos fresca y lozana, como siempre.
1: Sí. Yo empiezo y ya sabes que me pongo fresca y lozana.
0: Sin
1: que no
0: preocupaciones.
1: Te bueno, eso es difícil en este mundo.
0: Ya, sí, pero bueno, hay preocupaciones y preocupaciones, ¿verdad?
1: Sí.
0: En fin. Bueno, Teresa, que quiero aprender a no discutir. Y creo que vamos a partir de una premisa... Que es complicada. Porque el otro día dejaste una frase lapidaria aquí, que yo me quedé con ella, y que dijiste: nuestro cerebro está desarrollado, está preparado para tener razón. Uh-huh. Teresa, tenemos un problema. Tenemos
1: bueno,
0: un problema.
1: Hay que aprender a que, aunque el cerebro quiera tener la razón, ¿no? O es que tú fíjate que hay una serie de mecanismos que ocurren o que suceden a nivel cerebral, y es que ponemos foco en aquello que nos interesa, ¿no? Entonces, al final, todo lo que es como esa visión túnel, hay una serie de iba a decir estrategias, pero se llaman distorsiones cognitivas en el cerebro, que te llevan a creer aquello que tú necesitas creer, como no seas capaz de tener un pensamiento crítico y salir de ahí, que es lo más complicado.
0: Ya, pero entonces, durante toda nuestra vida nos han engañado, nos han tenido engañados, porque siempre se nos ha dicho, esta decisión, ¿qué la vas a tomar? ¿Con el corazón o con la cabeza? Dejémonos ya de engaños. Es la cabeza, es el cerebro el que toma la decisión.
1: Hombre, claro, al final tú lo tomas, se supone que con el cerebro mejor que con el corazón.
0: Pues
1: ¿por qué?
0: Está.
1: Porque el corazón lo que hace es tomar una decisión desde el impulso, y el cerebro te permite, si le dejas, a analizar diferentes perspectivas, ver diferentes consecuencias. Bueno, te permite como rascar un poquito más antes de tomar una decisión.
0: Pero vamos a ver, desde el punto de vista científico, el corazón no toma decisiones. El corazón está ahí para bombear.
1: Nada, el corazón es un eufemismo. O sea, al final es algo que se dice como para hablar de las emociones en realidad. Pero tú estás... O sea, el corazón no es el que activa las emociones. Las emociones se activan desde la parte del cerebro que se encarga de activar las emociones.
0: En la próxima campaña de San Valentín, nada de corazones y más cerebros. ¿Te imaginas?
1: Bueno,
0: pues sí.
1: Quiere con el cerebro, ¿no? Tanto con el corazón sería la campaña.
0: Claro, porque eso, ¿con el corazón o con la cabeza? Con la cabeza siempre, porque resulta que me está diciendo Teresa que el cerebro tiene la amígdala, la corteza prefrontal, la corteza cingulada anterior, la ínsula, la corteza prefrontal y el estriado ventral, que son los que toman las decisiones.
1: Sí.
0: Entonces el corazón está ahí para...
1: A nivel cognitivo sí, luego si quieres añadimos el instinto, bueno, toda esta parte.
0: Sí, pero
1: todo
0: tampoco sale
1: lo que
0: del
1: te
0: corazón.
1: Provoca a nivel emocional. No, a ver,
0: todo
1: el corazón
0: sale del cerebro.
1: Es una manera de hablar. En realidad, si las relaciones las tomáramos de una manera menos impulsiva, a lo mejor, y más racional, pues en algunos casos iría mejor,
0: claro,
1: ¿no? Tomarían decisiones
0: que,
1: más conscientes.
0: Lo que pasa que es mejor, queda más comercial decir tiritas tras corazón partido que decir
1: que cerebro partido.
0: Cerebro partido, ¿no?
1: Que el cerebro está partido en realidad. O sea,
0: también,
1: que...
0: también.
1: Claro,
0: pero claro, yo me imagino ahora si todos los autores de canciones, de literatura en general,
1: no queda bien,
0: etcétera, tuvieran que reinventarse y decir, oye, que no, que donde pone corazón hay que poner cerebro.
1: Nada. No,
0: pero
1: no,
0: en realidad
1: sentido.
0: Es el cerebro. Bueno, entonces, la amígdala, y no estamos hablando de las amígdalas,
1: uh-huh,
0: que algunos ya no tenemos, es que no recuerdo yo si me... Si
1: yo
0: me
1: no me
0: operaron.
1: He operado, yo debo de tenerlas porque no me he operado.
0: Bueno,
1: seguro.
0: Tenemos una amígdala en la zona cerebral que procesa, está encargada del procesamiento de relevancia emocional y señales de amenaza.
1: Uh-huh.
0: Vale, que esa es la que muchas veces, como has explicado en alguna ocasión, cuando nos sentimos amenazados, pues tenemos, hay dos.
1: Se activa.
0: Se activa. Y hay dos reacciones.
1: Uh-huh.
0: O atacamos.
1: Sí.
0: O menguamos y...
1: O huimos, ¿eh? Son tres las reacciones. Sí.
0: O huimos, sí.
1: Sí.
0: Vale, en el caso de las discusiones, ¿qué importancia tiene esa amígdala? Cuando yo me pongo a discutir contigo que el Betis es mejor que el Atlético de Madrid.
1: Bueno, a ver, como hay que tener en cuenta que esto hay una... cuando uno tiene un tema que además le toca, ¿no? Es como un tema potente, lo que suele suceder es que a nivel emocional... Tú te activas, te aceleras, ¿no? Es como que hay una serie de procesos que suceden a nivel cerebral que se activan de una manera mucho más potente. Entonces, nosotros en psicología, para entendernos, es como hablamos del cerebro destapado, ¿no? O sea, hay una parte que es la parte prefrontal, que es la que toma decisiones, sí, es la parte de las funciones ejecutivas, donde somos más humanos y menos animales, por decirlo de alguna manera. Estoy hablando de una manera como muy casual, ¿vale? Entonces, como esa parte, cuando estamos en una discusión o en una conversación acalorada, digamos que se destapa. Es como nuestra tapa, ¿vale? La parte prefrontal es la tapa donde guarda todo lo que está sucediendo. Entonces, al destaparse, toda esa parte de las emociones pues crece, se desborda, ¿no? No hay nada que lo tape. Es como una olla que se pone a hervir, que tú quitas la tapa y de repente ¡boom! Sale todo, ¿no? Pues esto sería un poco lo mismo. Entonces, tiene mucho que ver en cómo estamos gestionando y en la intensidad de la emoción que estamos sintiendo, esa parte.
0: Bueno, pues vamos a aprender que independientemente de que nuestro cerebro esté preparado para tener siempre razón, hoy vamos a aprender a gestionar unas discusiones, porque vienen tiempos difíciles, bueno, estamos ya en tiempos difíciles con una sociedad muy polarizada. Aquí discutimos ya por todo, o sea, ya no es solo política y fútbol. Desde que llegaron las redes sociales, cualquier persona tiene opinión sobre todo, o sea, uh-huh. Nos ponemos a hablar de espaguetis y discutimos, nos ponemos a hablar de caramelos y discutimos, porque todos, y más ahora que podemos consultar cualquier cosa en Google o con la inteligencia artificial, creemos que lo sabemos todo. Sí. Y entonces discutimos. ¿Cómo evitar una discusión? Y sé que es una pregunta, Teresa, estoy hablando entre adultos, ¿eh? Ya no estoy hablando de la típica discusión familiar, de ese conflicto generacional del que hablamos hace un par de semanas, no. Yo me pongo a hablar contigo de política. Uh-huh. Y porque me has dicho que vas a votar al Partido Humanista. Uh-huh. Y yo te he dicho que voy a votar al PACMA. Y pues es que el PACMA, Teresa, pero ¿cómo no vas a votar al PACMA si el PACMA es el que defiende los derechos de los animales y no sé qué, mientras que los humanistas, Llega un momento que discutimos.
1: Uh-huh.
0: Extrapolemos esto a los grandes partidos nacionales y discutimos. Y estamos comiendo y nos amargamos la comida.
1: Uh-huh.
0: ¿Cómo podemos evitar eso?
1: Bueno, yo no sé, o sea, aquí habría que diferenciar entre poder evitarlo y cuando estamos dentro, ¿qué podemos hacer? ¿Vale? Porque serían como las dos cosas clave que habría que tener en cuenta. Lo primero es un trabajo personal de por qué yo quiero tener la razón y por qué yo lo mío es lo único que vale, ¿no? Y no acepto que hay otras maneras de pensar, otras maneras de ser, con las que puedo no estar de acuerdo, pero me toca respetar. O sea, no se trata de que tú estés de acuerdo con todo y que la conversación fluya y que tengamos yo tenga que dejar mi opinión para meterme en la tuya. Esto no es asertivo. Al final se trata de yo quiero exponerte por qué yo necesito o yo voy a votar a este partido o a mí me encanta este partido de fútbol o yo quiero tomar esta decisión, pero sabiendo que quizá tú tengas un punto de vista totalmente diferente, ¿no? Entonces, claro, aquí hay mucho de gestión emocional. Si no tenemos gestión emocional, no vamos a saber nunca dónde cortar, porque en el momento en el que las cosas empiezan a salirse de madre, a sentir yo por dentro ese calor interno de es que me da mucha rabia que tú pienses otra cosa o que no sé qué, o empiecen a faltarse al respeto, a hablarse mal, ahí yo diría que tiene que haber un momento de retirada de, oye, mira, no estamos llegando a ningún punto, yo no te quiero convencer de nada, yo te digo lo que voy a hacer yo y tú haz lo que tú quieras. El problema viene cuando precisamente queremos convencer a la otra persona de lo que nosotros creemos, pensamos o creemos o pensamos.
0: Ya, pero somos muy cabezotas, Teresa.
1: Adulto, ya, pero es que esto es un tema, aquí me cabreo yo. Venga. Porque somos muy poco adultos, quiero decirte. Le estamos pidiendo a los chiquitos que gestionen sus rabietas, que no se enfaden, que lo hagan... Venga, hombre, y luego los dos adultos se ponen en una mesa a hablar de fútbol o a hablar de o a jugar a la Play. Es que estoy viendo, bueno, no lo voy a decir porque vale, si no, sí, el pobre mío siempre lo tengo en medio. Jugar a la Play o un partido de fútbol, o sea, un partido político y acabamos tirándonos los trastos. ¿De verdad creemos que somos los adecuados para poder dominar el mundo?
0: Pero lo mejor de todo, pero escucha, lo mejor de todo, Teresa, que en el tema de la política, si yo tengo absolutamente interiorizado que voy a votar a Pacma y tú al Partido Humanista, por muchas vueltas que le demos, ni yo te voy a... no voy a cambiar tu intención de voto, ni tú la mía.
1: Pero además es que hay una cosa que no entendemos. Cuanto pero, más yo me empeñe en querer hacer que tú cambies de opinión, más te vas a poner tú a la defensiva. Otra cosa es que yo te quiera hacer ver un punto de vista que tú no estás viendo o te dé una información que tú no tienes y te diga, bueno, oye, ahí te lo dejo y tú valóralo. Pero yo estoy intentando convencerte a ti. Pero si tú ya partes de un no me vas a convencer porque el que te quiere convencer soy yo a ti, ¿sabes? Entonces estamos ahí como si fueran dos tormentas. Mira, este ejemplo me viene a la mente, no sé si has visto alguna vez estas imágenes de dos mares que se juntan en un punto, ¿no? Y nunca se acaban mezclando y es una imagen súper bonita que existe, es una imagen real. Pues es lo mismo, si es que el agua y el aceite no se van a mezclar por mucho que lo intentes. Entonces, si tú piensas de una manera y yo pienso de otra, si quiero que en algún momento tú valores el cambio de opinión, no puedo ir atacándote, porque entonces voy a la guerra y en el momento en el que yo voy a la guerra contigo y tú sientes que estás siendo atacado, ¿qué es lo que vas a hacer? Ponerte a la defensiva, es normal. Entonces, si yo quiero tener una conversación con alguien sobre un tema escabroso, primero tengo que saber desde dónde me encuentro yo, cómo empiezo esa conversación, porque si ya estoy alterado o alterada, probablemente la empiece mal, y segundo, teniendo muy clara que la otra persona piensa distinto. Entonces, ¿va a haber una conversación difícil? Sí, pero no tiene por qué llegar a discusión. O sea, hay conversaciones que son difíciles, pero no son discusiones. No hay faltas de respeto, no hay gritos, no hay palabras duras, no hay un me quedo con la rabia esa que me quedo de por qué, no sé qué. Vamos a ver.
0: Ya, pero a mí lo que me duele, Teresa...
1: La bronca, pero...
0: No, a mí lo que me duele, por eso yo quería saber qué importancia tiene el cerebro en todo esto, que la tiene y muchísima, sí. Porque me ha pasado Teresa aquí un dossier interesantísimo sobre cómo el cerebro, repito, no solamente está preparado para tener la razón, hay razonamiento motivado, hay una polarización neural, etcétera, etcétera. Tengo un informe aquí que si a alguien le interesa se lo puedo pasar porque Teresa ha hecho un trabajo fantástico, pero claro, a mí lo que me duele, Teresa, es que antes te ponías a hablar de política y tú dabas tus argumentos, la otra persona daba los suyos. Ninguno de los dos, lo normal era que ninguno de los dos cambiara de opinión, ¿vale? Pero se podía hablar. Es ya. Que ahora es imposible. Es que ahora a veces atacamos como si nos fuera la vida en ello. Vamos a ver, que tenemos un voto cada uno, que tú tienes un voto y yo tengo un voto, no tenemos más. Entonces, si nos ponemos a debatir... O tú me puedes decir, pues mira, esta formación que yo igual tengo intención de votar, piensa que tiene esto, pues ha sacado en su programa electoral algo beneficioso, pues por ejemplo, que los colegios van a tener psicólogos, ¿vale? Que por norma general los colegios tendrán un psicólogo, o que los autónomos van a tener un beneficio fiscal. Entonces, yo te puedo hablar de... el programa electoral, pero si es que no entramos en eso, entramos que si tú eres roja, que si yo soy azul, que si yo soy facha, que si tú eres extrema izquierda, yo soy de extrema derecha, ese es el problema. Por eso yo
1: estamos
0: pido,
1: muy polarizados.
0: Yo pido una reflexión desde el cerebro y no desde el corazón de que seamos capaces de discutir o de debatir.
1: Pero para eso precisamente, o sea, cuando hablamos de cerebro y corazón y de que vayan a unidos, precisamente por eso cuando uno está totalmente desbordado lo que tiene que hacer es parar esa conversación. Porque ahí, en el desborde, ya está poniendo el corazón por encima de la razón, por decirlo de alguna manera, ¿no? Entonces, Es importante entender que como adultos yo tengo que aprender a gestionar mis emociones independientemente de cómo piense yo que esa persona tiene o no razón en base a mi criterio. Es cierto que lo que te decía al principio, al final nuestro cerebro busca esa información que necesita para tener la razón. O sea, es como, pues como, mira, pasa mucho cuando, lo voy a poner en otro ejemplo más claro, cuando tú te quedas embarazada, ¿no? Y empiezas a ver un montón de embarazadas. Antes a lo mejor existían, pero yo no había puesto el foco en ellas. O, yo qué sé, tienes un crío con ojos azules y empiezas a ver niños con ojos azules por todos los lados. O pasa muchas veces que empezamos a ver cosas que antes no le prestábamos atención, pero estaban ahí.
0: Sí.
1: Y aquí pasa un poco lo mismo. Cuando yo empiezo a recibir una información que entra en o choca con lo que yo tengo internamente para que mi cerebro diga, no, no, es que yo tengo razón en esto porque esto es así y esto es asá, tal. Y tú empiezas a darme una información distinta, si yo no tengo la capacidad de un pensamiento crítico de decir, espera, no te lo voy a rechazar, lo voy a coger con pinzas, lo voy a revisar, voy a darle una vuelta y ya veremos. Pero lo primero que yo hago es, te rechazo, porque me da miedo muchas veces en el fondo, y esto habría que revisarlo, me da miedo que lo que tú me dices eche a perder lo que yo pienso. Es decir, que haya una grieta en la que meterse.
0: Que haya una inseguridad.
1: Muchas veces hay. Si tú a mí me rebates y tú eres una persona que rebates bien y con buenos argumentos y me estás contando, y yo lo que pienso y siento a veces, no digo siempre, pero a veces, lo siento porque en mi familia todo el mundo ha sido de ese partido político, o porque estoy oyendo mucho, o me he quedado con cierta información que me interesa de ese partido político,
0: sí.
1: Porque a lo mejor puede no gustarte todo lo que el partido político te propone.
0: No, evidentemente.
1: ¿Vale? Pero defiendo
0: personas,
1: a capa y espada.
0: O las personas,
1: eso es. Pero defiendo a capa y espada esto porque, oye, en mi casa siempre se ha sido de este partido o siempre. Vale. Si tú vienes a darme argumentos y me los das súper bien, puede ser que yo entre en conflicto porque ni siquiera he tenido un pararme a pensar por qué narices hago yo este voto o por qué voy a votar a este partido, y entonces se me resquebraje por dentro un poco la idea tan férrea que tenía sobre por qué iba a votar a ese partido político. Y esto, como acojona, perdón la palabra, lo corto antes. ¿Cómo lo corto? Poniéndome bravucón, poniéndome, ¿sabes? Diciendo, no, no, es que esto es lo que... Es como, pues eso, cuando cuando una persona es muy abusona, ¿no? Y dices, pero si es que en el fondo luego le da miedo el agua. Bueno, pues porque tiene que ponerse en ese papel y en esa forma de hacer para que los demás capten la atención o piensan que tienen razón. No la tiene.
0: Bueno, lo que sí que aconsejamos, y esto creo que puede evitar... algunas discusiones, cuando ya empiezan a tener un cariz de enfrentamiento, lo que sí que aconsejamos es ir a la fuente. Hombre. Quiero decir, Teresa dice que en el mundo hay 8.000 millones de personas. Y yo digo, no, son 7.000. Y Teresa dice que no, que son 8.000. Y yo, que son 7.000. Y así estamos 10 minutos, porque no has contado a los chinos. Bueno, pues te vas a una fuente oficial... Y preguntas, ¿cuántas personas habitan el mundo ahora mismo? Y entonces concluimos que Teresa tiene razón porque ella es la que estaba diciendo que hay en el mundo aproximadamente 8.300 millones de personas, 8.300 millones de cerebros.
1: Fíjate. Cada uno con sus particularidades. Te iba a decir una coña que dicen mucho en mi casa y es como, si mamá dice... una cosa y es una sentencia, es porque mamá sabe que eso es así.
0: ¿Ves?
1: No me quites, ¿no? Es como...
0: Sí.
1: A ver, yo soy una persona que si no tengo muy claro, pero muy claro al 100%, aquello que yo pienso o aquello que yo estoy explicando o diciendo, nunca voy a ser radical.
0: Sí.
1: Porque hay algo que se me puede escapar. Hay cierta información que no he contrastado, a lo mejor la información es obsoleta, o simplemente pues me voy con la corriente y con lo que dice todo el mundo. Entonces, ojo, cuidado con cuando alguien viene a rebatir lo mío. Primero, yo tengo que tener muy claro lo que pienso y lo que siento, y por otro lado, coger con pinzas lo que la otra persona me dice. Porque ni tiene por qué ser todo verdad, pero tampoco puede no ser que no sea una mentira. Entonces, a lo mejor hay algo que me interesa. Es que nos cerramos en banda.
0: Y luego hay una cosa, que me encanta. Los que no tenemos memoria no podemos ser discutidores. O sea, porque claro, yo muchas veces me pongo no a discutir, ¿no? Pero a contrastar con mi amigo Francisco Reyes, que todo el mundo sabe que tiene una memoria privilegiada. Claro, yo me voy a poner a discutir sobre Reyes, ¿en qué año actuó el coro lituano en el certamen de habaneras?
1: Pierde seguro.
0: Pierdo seguro, porque él te dice en el año 1992, y como te descuides te dice hasta lo que cantaron. Y entonces tú, que crees en Reyes firmemente, pero de todas formas, por si acaso, te vas a Google a buscarlo. Porque, como tú bien dices, el cerebro está preparado para tener razón. Y aunque te haya dicho Reyes que es el disco duro de Torrevieja, que fue en el Minotú, por si acaso ha tenido un lapsus, tú te vas a buscarlo.
1: Claro, es que hay un tema también.
0: Y ojito, ojo, y ojito como tengas tu razón. Que
1: te infla el ego. Es que al final, sí, tener pero, razón te infla el ego.
0: Sí,
1: es como
0: pero
1: un favor,
0: Teresa,
1: real.
0: Pero tú fíjate, yo valoro más que una persona se equivoque en un año, uh-huh, o en una cifra, en que yo, habiéndolo consultado y no por mis propios medios, uh-huh, tenga razón.
1: Ya, bueno.
0: Sí.
1: Sí, pero porque en ese sentido tú valoras que, o sea, al final es algo que no ha salido de ti, ¿no? Que es algo, pero bueno, hay gente que lo que quiere es tener razón a toda costa. Entonces, bueno, a mí me da igual que lo haya consultado.
0: Pues eso es lo que vamos a intentar hoy, quedarnos con el aprendizaje. El cerebro está preparado para tener razón, de acuerdo. Pero nosotros tenemos que saber que de vez en cuando, incluso teniendo la razón, tenemos que ser personas moderadas y que no le estampemos a la otra persona nuestro argumento válido, aunque tengamos razón, que es lo que tú dices. Porque
1: las,
0: una de las
1: formas
0: cosas
1: son muy importantes.
0: Claro.
1: Y si yo sé en el fondo que tengo la razón, ¿para qué la voy a discutir? O sea, quiero decir, ¿para qué voy a discutir por tener una razón si yo en el fondo sé, por los datos que tengo, por la experiencia, porque tal, que probablemente tenga yo más razón que el otro? Pero el querer hacer que el otro lo vea, ahí es donde cometemos el error, porque muchas veces lo hacemos desde esa parte del ego de yo tengo razón, me pongo por encima de ti y a ti te miro por debajo del hombro. Y ahí es cuando el otro se siente pequeño, se siente atacado, se siente menospreciado y entonces se crece también, y es donde entramos en batalla, ¿no? Y a esto que decías tú de que el cerebro siempre quiere tener la razón, es que también es un tema de energía. Al final, el no tener la razón hace que o no creer en lo que yo ya sé y en las vías neuronales que ya tengo conectadas, es como si tuviéramos que crear nuevas vías neuronales y además tuviéramos que hacer el esfuerzo de integrar esa información. Y el cerebro está muy tranquilo con la energía que ya tiene gastada, no quiere gastar más, ¿no? Entonces, por eso se empeñan siempre en como en mirar lo que le da la razón, en buscar los indicios que certifican que es lo que
0: esto
1: piensa.
0: Y tengo que decir que de esto podríamos estar hablando horas y horas, porque, claro, hay una frase mítica que es esa: el cliente siempre tiene la razón.
1: Ya.
0: ¿Cómo que el cliente siempre tiene la razón?
1: Esto lo hablamos el otro día en el evento de Next Level, ¿sabes? Porque
0: por
1: salió
0: ejemplo,
1: con los empresarios,
0: claro,
1: salió esta parte de no es verdad. Y además será algo que trabajemos en el evento que habrá el día 23 también, el día de 23 de enero, ¿eh? Ya os lo avisaré.
0: Sí.
1: Pero en la repetición, una de las cosas que vamos a trabajar es el tema del cliente. No es verdad que el cliente siempre tenga la razón. Que tengas que acompañar lo que te trae o que tengas que gestionarlo de la mejor manera posible, perfecto, pero no tiene por qué tener la razón ni tengo por qué dársela todo el rato.
0: El otro día, para terminar, para que te vayas feliz, hicieron una broma, una medio broma, pero que todo el mundo sabemos que es así. Un estudio de la Universidad de Mascachuches, ¿vale? Léase ahí,
1: vale.
0: Que evidentemente es una bromilla, demuestra que las mujeres siempre tienen la razón en las discusiones de parejas.
1: Yo sé de uno que te diría que es así tal cual.
0: Hay un personaje, bueno, hay un divulgador que se llama Farmacéutico Fernández, que aparece en un programa de La Sexta, que sacó a debate este tema argumentando y dijo, sí, hay un estudio que demuestra que en el 52% de los casos el hombre era claramente culpable. Y en el 48% restante también era culpa del hombre por no escuchar o por despiste. Es decir, que el estudio que todos conocemos concluye que en el 100% de las ocasiones, siempre en las discusiones de pareja, tenéis la razón. Pues
1: no estoy de acuerdo, que conste, pero vale.
0: No, ya, pero quiero decirte.
1: Ya, lo sé.
0: Quiero
1: a ver,
0: decirte,
1: que sí, entiendo por dónde vas y entiendo a
0: ni
1: nivel
0: el
1: de pareja.
0: Cliente, aquí lo importante es que ni el cliente tiene siempre la razón, ni que vosotras tenéis siempre la razón.
1: En eso te puedo asegurar que tienes toda la razón.
0: Vale. Y
1: ahí te estoy dando la razón.
0: Y una cosa importante, evitemos las discusiones estériles.
1: ¿Para qué? Que generan cortisol, adrenalina.
0: ¿Para qué vamos
1: malestar
0: a discutir? Vamos a ver. A mí no me gusta la pizza con piña. Uh-huh. Y a ti sí te gusta la pizza con piña. Uh-huh. Bueno, pues tú te la comes con piña y yo sin piña. ¿Por qué te tengo yo que intentar convencer de que la piña no pinta nada en la pizza cuando históricamente la pizza hawaiana ha existido y existirá? ¿Qué necesidad tenemos de discutir sobre eso? Vamos a pizza número uno. Tú te la comes con piña y yo me la como sin piña. Uh-huh. Esa es la mejor manera de zanjar
1: llegar a
0: una
1: un acuerdo,
0: discusión.
1: Llegar a un acuerdo.
0: No, es que estoy pensando que igual que me han dicho que las parejas o algunas parejas las discusiones las concluyen en cierto habitáculo.
1: Ay,
0: de la
1: casa.
0: Pero
1: eso también es un mito. También.
0: Bueno, pues yo estoy
1: pensando... No digo siempre y no digo nunca, pero...
0: Yo estoy pensando que las discusiones entre amigos, que lo mejor es zanjarlas comiéndose una buena piña.
1: Pues muy
0: o sea,
1: bien.
0: Una buena pizza.
1: Con piña
0: o sin piña. Teresa, nos vemos la semana que viene.
1: Chao, hasta el miércoles.
0: Teresa Jiménez de Miguel. Ah, bueno, que os recuerdo que si alguien se quiere poner en contacto con ella, es la psicóloga de mamá, que tiene su página web y su Instagram, que es...
1: @Teresa, la psicóloga de mamá.
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0: Bueno, os lo he comentado, os he comentado que esta mañana en el Ayuntamiento de Torrevieja se ha colocado la pancarta que nos recuerda que mañana, día 15 de octubre, no es un día cualquiera, ni mucho menos. La vicealcaldesa de la ciudad, Rosario Martínez, junto con las concejales Trudy Páez, María José Ruiz, acompañados también de Federico Larcón y Domingo Paredes, han estado en la colocación de la pancarta que recuerda que mañana es el Día Internacional del Duelo Gestacional, Perinatal y Neonatal. Y la suerte que tenemos en Torrevieja, como sabéis, que ya la presentábamos recientemente, es que tenemos una asociación que quiere dar cobertura a todos los papás, mamás, familias afectadas por uno de estos duelos. La asociación no puede tener un nombre más bonito, se llama Pequeñas Estrellas, y nosotros queremos darle la bienvenida para recordar que mañana es un día importante y que por lo tanto van a estar en las calles de Torrevieja recordándonos y dándonos información. Recibimos a la presidenta de Pequeñas Estrellas, que no es otra que Inma Ortigosa. Hola, Inma, bienvenida.
3: Hola, buenos días, Iñaki.
0: Y también a Seila García, que es vocal de la Asociación Pequeñas Estrellas.
4: Hola, buenos días.
0: Bueno, Seila, me gustaría que nos contases en tu caso cómo llegas a porque el caso de Inma lo conocemos, cómo llegas tú a Pequeñas Estrellas, tu experiencia vital.
4: Sí, bueno, a mí me pasó hace muchos años, concretamente 18 años, y bueno, cuando Inma decidió dar el paso de montar la asociación, pues gustosamente me llamaron y me animé a formar parte con ella de esta asociación tan necesaria en Torrevieja, que tantos años debería haber estado antes. Y nada, ahí estamos las dos mano a mano para que se recuerde a nuestros hijos.
0: Hace 18 años tú perdiste un hijo.
4: A los 8 meses de gestación.
0: A los 8 meses de gestación. Acabas de decir que ojalá hubiera existido Pequeñas Estrellas, porque hace 18 años te sentiste muy sola, ¿no?
4: Muy sola. No había. De hecho, yo no sabía ni qué podía pasar. Es decir, yo pensaba que en la barriga era el sitio más

0: con ello, porque la vida sigue, el trabajo sigue, todo sigue. Nada se para, por siempre lo llevas ahí y la fecha más señalada se recuerda y las que no, también.
1: ¿Seguir recordando las fechas?
0: Por supuesto. Encima, todo, da igual el día que sea del año, siempre lo vas a recordar, pero en mi caso encima fue en Navidad, el día de la lotería. Entonces ingresé el día de la lotería y nació el día 23 de diciembre. Entonces, bueno, pues son fechas complicadas, que de normal son complicadas, pues cuando tienes la pérdida de tu hijo, pues muy complicado.
1: Inma, pues ojalá, ¿no? Hace 18 años cuando le ocurrió a Sheila, e incluso antes cuando le ocurrió a otras mujeres y a otras parejas, hubierais estado ahí, ¿no? Ya las pequeñas, la asociación, echando una mano, que es la labor que en la que os habéis encomendado y que me decíais que durante todo el año vais a intentar que todo el mundo sepa que estáis ahí.
2: Sí, nuestra misión es que, bueno, pues visibilizar este duelo, recordar a nuestros hijos, que como dice Sheila, pues no es una cosa que sea para superar, sino aprendes a vivir con ello y por lo tanto los tenemos siempre muy presentes. Como esto es un tema muy tabú, pues, y nos sentimos siempre muy solos y solas, pues para eso está la asociación, para dar un poco de voz a nuestros hijos. Y...
1: ¿Sigues pensando que es un tema tabú?
2: Sí.
1: ¿Sí?
2: Lo es.
1: Ah, oye, pues sí. me sorprende.
2: Sí.
1: ¿Por qué? ¿Por qué ese silencio? ¿Por
2: pues,
1: qué se calla?
2: Yo creo que es algo como tan doloroso que la gente no sabe cómo actuar. Y entonces evitan hablar de ello, quizá para evitar el dolor. Y nosotros necesitamos justo lo contrario, que es hablar de nuestros hijos, hablar de nuestro embarazo y hablar de que ellos, bueno, hablo en masculino porque mis hijos eran niños y de Sheila también. Entonces, para, bueno, nosotros necesitamos que se hable de ello, pero tenemos el concepto de que evitar ese dolor. Y también quiero transmitir aquí un mensaje, que es que este duelo y este dolor está presente en cualquier momento de la gestación. Es decir, no hace falta que ese bebé haya fallecido a los 6, 7, 8 meses a término. No, es que el duelo se vive también cuando es de 8 semanas, 9 semanas, 10 semanas. O sea, cada pérdida de un embarazo, la familia, la mujer, la pareja, vive ese duelo. Y es importante que se hable de ello y que se valide.
0: Totalmente.
2: Que es lo que nos pasa, que no nos validan el dolor. La sociedad no valida ese dolor. Y para eso estamos aquí. Para
1: pues me sorprende mucho porque yo no consigo entender cómo alguien... como tú dices, valida ese dolor y muestra toda la empatía, porque estamos hablando en este caso del duelo gestacional, pero recordemos que la asociación también atiende a los duelos perinatales o neonatales. Se ha establecido que incluso hay dos categorías de neonatal precoz, del nacimiento hasta los primeros 7 días y desde el día 8 hasta el día 28 de vida, que yo supongo que alguna explicación tendrá. Pero en cualquier caso, cualquiera de estos duelos, yo me pongo en la piel de cualquier persona y no entiendo cómo no os puede entender. O sea, y me parece importantísimo que se hable de ello abiertamente. Oye, doloroso no, lo siguiente.
2: Sí, también es... hay cosas que suman mucho más dolor al dolor que ya pasamos. Por ejemplo, las típicas frases que recibimos de pues ya eres muy joven, ya tendrás otro niño o mejor ahora que más adelante. Son unas frases fatídicas que las llevamos muy interiorizadas porque parece que la sociedad las tiene muy interiorizadas, pero solo hacen sumar dolor al dolor. Entonces,
1: claro, porque tienes toda la razón, Inma, porque en esa pregunta... va implícito que ya automáticamente esa persona no ha existido.
2: Claro.
0: Exacto.
1: Que es lo que vosotros creéis, lo
2: exacto,
1: queréis poner en valor.
2: Exacto.
1: Esa persona sí ha existido. Con 8 meses

0: Y no te digo ya un fallecimiento prematuro, fíjate si ha existido, que es quizá lo que alguien de forma bien intencionada os lo dice, pero no entiende que para vosotras ese hijo o esa hija sí ha existido.
1: Sí, sí, es como que tienes más hijos y el primero o el tercero en el momento que sea, pues ya no cuenta, y eso no es así. Yo tengo dos hijas y él sigue siendo mi primer hijo. Entonces, eso es el problema.
0: Que tú actualmente tienes dos niñas de 10 y 16 años, si no me equivoco. 12
1: y 16, sí.
0: 12 y 16. ¿Has hablado ya, sobre todo con la 16 de...?
1: Sí, saben desde siempre.
0: ¿Y cómo se le explica? Cuando crees tú que ya tienen una edad para entenderlo, ¿cómo se le explica? Que tuvieron un hermano que desgraciadamente falleció.
1: Simplemente eso. Que tuvieron un hermano y que falleció y que pues lo recordamos cada día y cada fecha que es. Es que no hay mucho que explicar. Los niños son muy listos.
0: Sí.
1: Y tú le explicas que mamá estuvo embarazada, tu hermano falleció, y tampoco hay mucho que explicar porque ellos lo entienden. Ya si quieres entrar, depende cómo haya sido el fallecimiento. En mi caso fue el cordón umbilical, pero... pues depende cómo sea el fallecimiento, ya depende de la edad que tengan tus hijos, entras más o entras menos. Pero aquí la importancia es que el niño existió, que tenía su nombre, que se llamaba Mario y que se llama Mario, que está ahí. Y para eso estamos nosotras, para recordarlos a los nuestros y a los que a lo mejor están en otro lado, otros padres, otras familias, pues nosotras somos sus portavoces.
0: Cuando alguien nos dice... ¿Por qué no pasáis más página ya? Eso tiene que doler muchísimo, Inma.
2: Damos gracias por este altavoz que nos facilitáis, porque lo que queremos decir es que eso no se diga.
1: Por favor.
2: Por favor, porque eso no es correcto y no se puede pasar página. Tú no pasas página cuando se muere un padre, un hermano, una mujer, un marido, una madre. Entonces no puedes pasar página cuando se muere un hijo, aunque haya muerto durante el embarazo, aunque no lo hayas llegado a conocer.
0: Claro, si ahí está el kit de la cuestión.
2: Exacto.
0: Que hay personas que no consiguen entender que para vosotros, para vosotras es un hijo.
2: Claro.
0: Haya nacido físicamente, lo hayamos visto físicamente... Pero es la personita que ha crecido en vosotras durante ese tiempo y que, evidentemente, eso es imposible pasar página de ello.
1: Totalmente.
0: Y no te digo ya las muertes prematuras, que eso tiene que ser... Pues imaginaros. Poneros en la piel. Bueno, mañana, ¿qué vamos a hacer? Es el Día Internacional de los duelos perinatales, neonatales, prematuros. ¿Qué vamos a hacer en Torrevieja?
2: Pues mañana por la tarde en la Plaza de la Constitución tenemos una mesa informativa de 5 a 8 que se puede acercar todas las familias que hayan pasado por esta experiencia y las que no, pues para un poco para concienciar y visibilizar. Vamos a hacer un pequeño homenaje a nuestros hijos y también a muchas familias que nos han contactado a través de Instagram para que el nombre de sus hijos aparezca en nuestro homenaje. Y posteriormente iremos a la Torre del Moro, que se ilumina en colores azul y rosa, que son los colores simbólicos del duelo perinatal. Y este año, como novedad, hemos conseguido que también se ilumine el dique de Levante en colores azul y rosa. Pero desde esta noche.
0: Desde esta
2: torre,
0: misma noche.
2: La torre y el dique se iluminarán esta noche.
0: Vale, bueno es saberlo porque quizás alguien se pregunte por qué esta noche el dique de Levante se va a pintar de azul y rosa, pues que sepáis que es también como conmemoración, como lo estamos haciendo todos, porque en el momento que una bandera, vamos a decirlo así, se coloca en el Ayuntamiento de Torrevieja, nos hace partícipes a todos, y por eso esta mañana se ha puesto esa pancarta 15 de octubre, Día Internacional del Duelo Gestacional, Perinatal y Neonatal. Por cierto, hay una persona en la foto que no la he nombrado porque no sé quién es.
2: Vale, es Cheryl Richardson, que es matrona, que vino el año pasado.
0: Vale, no la había conocido.
2: Y que es también, forma parte de la asociación, junto a Verónica Viesca, que no han podido venir hoy, vale, pero que estamos mano a mano todas.
0: Me ha dejado preocupado una cosa que ha dicho Sheila, dice, ¿cada vez más casos?
1: Sí.
0: O cada vez, por lo que hablamos antes del tabú, o cada vez hay más casos que se cuentan.
1: Es todo un poco. Cada vez hay más casos y cada vez se van contando más. Pero hay muchos casos que no nos enteramos, que nadie sabe, y al final están ahí, que pasan en el hospital y se van a su casa y están ellos solos, en familia, y los demás no nos enteramos. Nosotras al final intentamos enterarnos de todo para poder darles un apoyo, pero pasa mucho y la gente eso no lo sabe porque no se va gritando, no se va diciendo, y para eso estamos, para recordar que sí pasa, que pasa más de lo que nos pensamos, que una de cada cuatro mujeres, que es una estadística muy heavy,
0: sí,
1: y que pasa mucho.
0: Sheila, Inma, si alguien quiere ponerse en contacto con vosotras, porque mañana, por ejemplo, no puede acudir a alguna de esas citas informativas, ¿qué tenemos? ¿Instagram?
1: Tenemos Instagram, que ahí les contestamos o bien Inma o bien yo.
0: ¿Cómo os encontramos?
1: Pequeñas Estrellas, Asociación Pequeñas Estrellas.
0: Asociación, en Instagram sois Asociación Pequeñas Estrellas.
1: Sí.
0: Página web de momento no tenemos.
1: No.
0: Vale, y sede física tampoco,
1: no.
0: Aunque en el hospital, en el caso de Verónica y también
2: a través de ellas también pueden contactar.
0: A través de las matronas también pueden contactar con vosotras para darles, vuestra experiencia.
2: Exacto.
0: Y que sepan
2: acompañamiento.
0: Cómo, el acompañamiento, que sepan cómo llevar algo tan difícil de gestionar. Pues mira, nosotros vamos a hacer una cosa, vamos a celebrar la vida, porque sabéis que aquí tenemos una sección que se llama Los Happy del Día, que es el día en el que felicitamos a los cumpleañeros, y si os parece, pues lo vamos a hacer para terminar. Gracias, Sheila, gracias, Inma, y aquí estamos para lo que necesitéis.
1: Gracias,
0: ¿vale?
1: Gracias a ti.
0: Los Happy del Día, sobre todo porque tenemos un niño.
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0: Vamos a ver, Pablete, ¿me estás escuchando? Cambio, ¿ha salido ya del cole o no ha salido ya del cole? Es que resulta que hoy es el cumpleaños de Pablo Céspedes. Junior, ¿vale? Dice, el más madridista de Torrevieja, me ha dicho tu madre, Claudia, dice, puf. Pablo Céspedes Ávila, que me he enterado que cumples ya 10 años, madre del amor hermoso. Pues, ¿qué quieres que te diga? Que además de esos besos enormes que te mandan tus padres, todo tu grupo de amigos y amigas del cole, de Limpieza Galeano y todos los que te conocemos, te deseamos que tengas un día maravilloso, ¿vale? Y venga, hoy como juega el Madrid, a ver si el Madrid te regala una victoria, que sería un buen regalo. Nosotros nos despedimos. Inmaculada, que mañana será jueves. Mañana ya es jueves.
4: Mañana jueves, que semana más corta.
0: Si otra vez tenemos tertulia mañana.
4: Otra vez tertulia,
0: otra vez.
4: Pilates. Lo que
0: madre
4: toca los jueves.
0: Del amor hermoso. Hala, pues nada. Y Cárabe del Capi. Hasta mañana.
4: Hasta mañana a todos. Hasta mañana, Iñaki.

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1: Dos segundos de tu risa, Ana. 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